0: conectamos con su realidad. Por ejemplo, hay personas que consumen crack, por ejemplo, para poder sentirse como mucho más activas y despiertas. O personas que consumen marihuana ya como un hábito por las noches para poder descansar. O cuando están muy estresados o vienen exámenes y entonces viene el consumo con mayor frecuencia. ¿Cuáles son esas sustancias entonces que me decías tú tienden a ser como más frecuentes en el consumo de jóvenes adultos o adolescentes? La primera es el alcohol, y esto por su alto grado de aceptación social, por su bajo costo, ¿no? Y en segundo lugar, pues es el consumo de marihuana. Es la droga ilegal que actualmente tiene un mayor consumo. Y también porque se le relaciona como con un bajo riesgo, cuando en realidad sí que tiene efectos en la atención, ¿no? En la concentración. Y pues también, como todas las demás sustancias psicoactivas, pues puede envolverse en este ciclo en el que la persona llega a tener estos picos de ansiedad y la necesidad también de la misma. Y en la última son las benzodiazepinas.
1: Ay, ¿qué es eso? No, nunca había escuchado.
0: Son drogas sintéticas. Okay. Entre ellas se encuentran también, por ejemplo, lo que te decía de la piedra o el crisal.
1: Ah, okay. Sí, creo que mencionas cómo pues esas sustancias pueden ser, como lo mencionan, un inhibidor social, que te pueden hacer sentirte más en confianza, que te pueden hacer sentir más, no sé, pilas para resolver situaciones y detonan esos comportamientos, pero creo que también estas mismas sustancias pueden detonar acciones de violencia. ¿Me podrías explicar si existe, y yo creo que sí, alguna relación entre el consumo de sustancias y la violencia en pareja?
0: Vale la pena un poco como clarificar primero justo esta relación, porque está más o menos extendido esta sensación de que una persona es violenta porque consume una droga. Y entonces tenemos como
1: estereotipo, podría ser.
0: Sí, es con este mito de, es que se puso así porque consumió alcohol. Y él no me gritaría o no...
1: Como
0: una
1: excusa.
0: Exacto, como esta justificación de la conducta de la otra persona. Entonces, hay que tener muy claro que la droga no es la que genera la violencia, sino que puede ser, como lo has dicho tú muy bien, un desinhibidor de conducta. Sin embargo, lo que genera la violencia tiene que ver con nuestras creencias. Es decir, una persona que tiene creencias que promueven que desarrolle cierto tipo de conductas que pueden ser violentas, lo va a hacer probablemente mucho más motivado cuando tenga este desinhibidor por una sustancia psicoactiva que ha consumido, pero ya es algo que está incorporado en su mente. Y también, si ya ha vivido en el pasado, pues los beneficios de la utilización de la violencia. Las dos cosas son pilares en que la violencia pues se genere. Entonces, primero partir de eso, luego un poco me decías sobre cómo se va manifestando, ¿cierto?
1: Claro. ¿Qué acciones, qué particularidades tienen?
0: Las manifestaciones son muy variadas, ¿no? Tenemos como esta violencia verbal, física, psicológica, y vale la pena mucho hacer hincapié en estas conductas que pueden no ser como tan explícitas, pero que también tienen su peso. Lo que generalmente llama más nuestra atención es como esta violencia verbal, ¿no? Que es más explícita, o la física, ¿no? Que también muchas veces se vinculan a la utilización de sustancias psicoactivas, por ejemplo, el alcohol, ¿no? Sin embargo, aquello que no se ve también cuenta. Por ejemplo, piensa en una pareja que salen, toman, uno de ellos toma más, y entonces la otra parte siente como vergüenza de que el otro ha consumido o la otra persona y tiene ahora que hacerse responsable de llevarlo a casa, o se van juntos y en el coche la otra persona maneja súper rápido. O sea, estas conductas también de descuido, de negligencia, ¿no? También cuentan como estas manifestaciones no tan silenciosas ya, ¿no? Y sí tienen sus efectos, más como esta violencia psicológica.
1: Sí, también como un desgaste emocional, supongo.
0: Sí.
1: Y yo te iba a mencionar un desgaste emocional de ¿Qué género a qué género? Creo que también dentro de este aspecto del consumo de sustancias, hablando de relaciones también de poder, de quién cuida a quién, de quién consume, con quién, ¿crees que también el género está involucrado en estas, en este tipo de manifestaciones violentas dentro del consumo de sustancias psicoactivas?
0: Sí, porque el consumo de una sustancia se vincula también al ejercicio de poder, al poder pues en sí mismo, ¿no? Muchas personas cuando consumen se sienten como más empoderadas, ¿no? Justamente es esta desinhibición también. Entonces, a veces se apropian como de estos comportamientos, de esta masculinidad hegemónica, ¿no? Como esta agresividad, ¿no? Esta rudeza. Entonces, sí está como muy diferenciado, ¿no? Actualmente el consumo, bueno, en la última década, el consumo de mujeres de sustancias psicoactivas, particularmente, por ejemplo, el alcohol, ha aumentado, no así en el último año,
1: ¿Crees
0: pero
1: que hay una razón?
0: creo que tiene que ver justo también con estos aspectos de empoderamiento de los que estamos hablando y también pues por cómo los grupos sociales están fomentando este tipo de conductas, ¿no? Entonces, sí que influye. Sin embargo, la prevalencia es mucho mayor todavía en hombres, ya no tanta como antes, hablamos cerca de un 10, 9% máximo, según, por ejemplo, datos de la ENDOCAD del 2025, que es la encuesta nacional que se encarga como de documentar este consumo de drogas, alcohol o tabaco, ¿no? Diferenciado en hombres o mujeres. Entonces, no es tan alto ya el porcentaje de diferencia, pero sí muestra un cambio. Y también la prevalencia de efectos que son como potencialmente más destructivos, sí la ha manifestado mucho más mujeres en relación a los hombres. Y esto tiene que ver justamente con cómo socialmente nos estamos como siendo educados con respecto al ejercicio de la violencia.
1: En este caso específico del consumo de sustancias, ¿cuáles son las dinámicas que se presentan en cuanto a la violencia?
0: Lo que sucede con el consumo es que cuando este se vuelve algo habitual, va justamente a estar reforzando constantemente patrones de conductas, ¿no? Entonces, por eso tenemos como generalmente esta diada entre una persona que cuida y el que es cuidado. Y muchas veces lo que sucede con personas que están consumiendo sustancias es que hay a su alrededor otras que se vuelven quienes están como cuidándolos, están salvándolos como de las situaciones que viven, ¿no? Entonces son como a los que llaman en la madrugada y van por ellos, o los que pagan las cuentas, o los que resuelven como los problemas en los que se han metido. Y estos patrones se vuelven recurrentes. Con respecto a la pareja, lo que sucede es que se activa de forma pues muy constante este ciclo de la violencia del que nos habla Walker, ¿no? Que es como justamente con el consumo de una sustancia psicoactiva, como algún estallido de violencia, y luego pues un acercamiento como de remordimiento, ¿no? De nuevo como este acto de discúlpame, lo siento, y de nuevo estos actos como de cariño que hacen que la persona diga, bueno, si es buena persona, lo hizo solo porque estaba tomado o porque había consumido, o tomada, no sé. Y luego de allí, pues vuelve como de nuevo a generarse la conducta. Entonces se están activando constantemente estos ciclos y eso hace que la persona después, al estar ya muy metida en ellos, ya no identifique muy bien qué es lo que también está pasándole, ¿no? Porque se empieza a cuestionar también cosas sobre cómo es que está viviendo la situación.
1: Sí, creo que lo que mencionas puede ser que algunas personas dentro de este ciclo, ya sea de sustancias o de violencia, vean a este otro grupo de personas como una red de apoyo. Una red de apoyo como, bueno, puedo hacer esto, yo sé que tal persona me va a ayudar, pero yo creo que es más bien una red para seguir con estos vínculos, con estos círculos de violencia y de adicción. Y creo que dentro de esto, y dentro de la pareja en específico, quisiera preguntarte si crees que llega a existir un consentimiento si hay sustancias de por medio.
0: Es un tema como sensible también, ¿no? Porque es justo lo que va atravesando muchos tipos de violencia sexual que estamos viendo actualmente que se están generando, ¿no? Y sobre todo en contextos de fiesta, de convivencias como entre estudiantes y con justamente el consumo de sustancias de por medio. Entonces, la respuesta es no, no puede haber un consentimiento, y eso es porque este consentimiento tiene ciertas características, ¿no? Es algo libre, es consciente, es reversible. Y, por ejemplo, cuando hablamos de consciente, tenemos que tener presente que aunque una persona haya consumido una sustancia y no se sienta como mal, ¿sabes? Como, porque muchos es como, sí, pues sí, me regresé a casa, me tomé dos y bien. Uh-huh. Tenemos que saber que de todas formas nuestro sistema nervioso ya está estimulado por una sustancia y no va a funcionar de la misma manera. Muchas de estas sustancias lo que hacen es tender como a inhibir los lóbulos frontales, que son los que se encargan, los responsables de la toma de decisiones. Entonces, no estamos conscientes totalmente de una decisión. Estamos más influidos por nuestro sistema límbico, que ha reconocido en la sustancia algo que es gratificante, ha generado dopamina y entonces quiere, bajo esa sensación, pues seguir experimentando cosas que sean gratificantes, pero sí tener claridad de cuáles son las consecuencias o los efectos. Entonces, no lo hay.
1: No puede existir sin esa claridad de tomar la decisión. Como tú lo mencionas, creo que el buscar más gratificación, más placer, hace que justo podamos tomar decisiones que realmente no son las que deseamos, sino las que creemos desear, sí, por medio del inhibidor, en este caso como las sustancias. Uh-huh. Y ahora me surge, con todo lo que comentas, una duda ya casi para pues tocar este tema sensible desde otro aspecto. ¿Qué pasa cuando son las dos partes las que consumen sustancias?
0: Se vuelve más complejo, ¿no?
1: Claro.
0: Uh-huh. Justo porque, vamos, ninguno de los dos está, o de las dos, está como tan consciente, ¿no?, de lo que puede estar pasando. Sin embargo, siempre podemos encontrar quizás algunas diferencias, ¿no? Es muy diferente personas que sean de la misma edad a una persona que sea más grande a otra, ¿no? El tipo de sustancia. El punto es que, aun cuando las dos están como bajo los influjos de alguna sustancia consumida, no podemos hablar de un consentimiento completamente como claro, transparente, ¿no? Que nos permita también como pues saber que ambas personas querían como tener lo que quisieran tener. Entonces, está permeado justamente por el consumo.
1: Claro. Creo que en este caso, bueno, lo que puedo yo llegar a resumir es de que el consumo de sustancias no genera consentimiento por esta falta de claridad, esta inhibición también puede desatar actos de violencia que pueden ser incluso excusados con la justificación de las mismas sustancias, como lo mencionaste con el alcohol. Y pues quisiera, ya casi para finalizar, poder pues pedirte un consejo, poder pedirte una opinión sobre este tema para nuestro público y también para poder hacer conciencia sobre el uso y el consumo de estas sustancias.
0: Creo que lo que pasa muchas veces con el consumo es que uno siente que está controlándolo, ¿no? Es como, a mí no me pasa nada, yo puedo, o sea, sí, por ejemplo, los vapeadores, ¿no? O sea, sí vapeo, pero cuando yo quiero, y cuando yo quiero lo dejo, y no.
1: Llega a pasar, sí.
0: Entonces, creo que el punto es que también, sobre todo las personas como alrededor, podamos dejar de normalizar como el consumo de sustancias justamente en estos ambientes de convivencia y podamos identificar que necesitamos buscar orientación y apoyo. Si algo en nuestro interior se mueve y nos hace sentir o pensar que no nos encontramos o no nos gusta algo de lo que ha pasado, es un indicador inapelable, pues, o sea, si busca orientación, cuéntaselo a alguien más adulto, no a tu amigo o a tu amiga que puede justificarte, o a alguien que sí sea tu amistad y así, pero que tenga como una mayor objetividad quizás para poder, o neutralidad para poder decirte lo que piensa, desde una perspectiva del cuidado. Entonces, como de forma muy concreta, es como no naturalizar y buscar orientación si tengo dudas para poder como acercarme a algún tipo de ayuda a tiempo.
1: Si llegamos a conocer a alguna persona que esté dentro de este ciclo, ¿cuáles son algunas estrategias de acompañamiento que podrías recomendarle a su círculo más cercano para poder apoyarlo o apoyarla?
0: Sí, súper. Tú dijiste hace ratito, hablabas acerca de esta red de apoyo como una, como personas que ayudan, ¿no? Y que de esa forma, pues, saben, sienten que pueden, pues, eso, como tratar de apoyar a la persona. Pero la ayuda tiene que discernirse. Cuando nosotros ayudamos a una persona, si bien lo hacemos desde el cariño, amor que tenemos hacia esa persona, también podemos estar contribuyendo a que este ciclo se repita. Entonces, lo primero sería cuestionar el tipo de ayuda que estamos dando, ¿no? Si yo en mi ayuda estoy constantemente yendo por él o por ella al antro donde se queda, ¿sabes? O estoy resolviéndole las deudas y así, esa es una ayuda que probablemente está más bien como manteniendo él. Entonces, como cuestionar mi ayuda es como algo importante.
1: Poner límites creo que también podría ser una solución al problema. Y pues también quisiera comentarte que este tema se me hace muy actual y creo que también creo que es oportuno hablarlo desde la Defensoría de Derechos Universitarios, dado que pues hablábamos, ¿no?, de este ciclo de violencias y también cómo podemos, tal vez no frenarlo, pero sí comprenderlo y también identificar justo las acciones que se presentan para poder salir de ese ciclo o ayudar a alguien que se encuentra en él. Me gustaría que también tú nos pudieras decir un último consejo en cuanto qué hacer si estamos en esa situación, donde a quién podemos pedirle ayuda. Tal vez son personas que no tengan tantos amigos o que estén en la misma situación. Un último consejo muy breve que nos puedas dar.
0: Sí, pues por lo menos en la universidad tenemos como dos instancias de atención como directas, ¿no? Una puede ser justo la DDU, que puede un poco, sobre todo si hay una competencia de violencia, pues brindar como una orientación mucho más amplia. También se encuentra el FOE, el Centro de Formación y Orientación Educativa, al cual se puede acudir. Entonces, digamos que dentro de la universidad es buscar como algún espacio de atención con un coordinador, coordinadora, director, o algún docente o estas instancias de las que te he comentado, ¿no? Y si es de manera externa, hablarlo. O sea, a veces esto se mantiene en silencio por la vergüenza, porque eso da pena mucho o estar en la situación o estar acompañando a alguien que está en esa situación o vivir en la pareja con esas condiciones. Entonces, hablarlo es a veces lo primero. Sí.
1: Muchísimas gracias, Yadira. Muchísimas gracias a todos los que nos escuchan y a todos los que nos están viendo. Les agradecemos mucho poder ver este episodio y compartir con nosotras un tema tan actual y tan importante. Les recuerdo nuestras redes, que es MU Ibero Pue, y si en algún momento necesitan acompañamiento o algún consejo o consultoría, pueden acudir a la Defensoría de Derechos Universitarios en el B003. Muchas gracias, Yadira, nuevamente. Muchas gracias a ustedes y nos vemos en el siguiente episodio.
0: Muchas gracias.

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Yo. Hey, ¿qué tal, fam? ¿Cómo están? Mi nombre es M2One y sean bienvenidos a un nuevo episodio de M2One Show. Hoy tenemos un nuevo invitado especial, su nombre es Bruno Salfi, espero que les guste muchísimo, pero mientras comencemos con esto que es por parte de CIS. Bienvenidos a un nuevo episodio,

0: ¿Están listos para nuestro invitado de esta sesión? Bruno, por favor, pasa con nosotros. Bruno Salfi está en la casa de M2One Show. Hermano, ¿cómo estás?
1: Muy bien, feliz de estar aquí con ustedes. Muchas gracias por la invitación. ¿Qué más? Vamos a demostrarles qué es lo que traemos. Pueden ver mi último set grabado de Panic Room, grabado en Brutal, en YouTube. Un back-to-back con Rafa Beltrán, que saldrá esta semana. Y próximamente pueden verme mañana en Japón. Vamos a cerrar la pista de electrónica. Y estamos empezando un colectivo nuevo llamado Disruptive entre varios compañeros de la Academia de Soundspace. Apenas empezamos la primera edición. Próximamente estaremos haciendo más fiestas. Entonces manténganse sintonizados para más noticias de Disruptive.
0: Qué increíble. Hermano, cuéntanos qué es lo que nos vas a presentar aquí en el show. Cuéntanos qué es lo que tocas, dónde te has presentado, algo así.
1: Sí, pues he estado en varios lugares de la ciudad, en varios clubes y varias fiestas, entre ellos Japan, Brutal, La Pervert, últimamente Trance, Panic Room, Bar Oriente. A finales de año voy a sacar 12 EPs, entonces igual esperen noticias de eso próximamente. Y pues mi estilo va de techno, mezclado con un poco de hard groove, elementos muy percusivos junto con bastante atmósfera. Usando un poco de acid, un poco de ambientes oscuros, densos, pero siempre con mucha percusión.
0: Ok, perfecto. Pues, fam, espero que les guste muchísimo. Bruno, bienvenido. Esta es tu cabina y disfrútala mucho. Let's go.

0: Yo, yo, yo. Oh, qué set. Ah, estuvo muy bueno. Estábamos ahí. Hermano, muchísimas gracias. La verdad estuvo increíble. Espero que les haya gustado. ¿Qué más? No sé, ¿dónde te vas a presentar próximamente? Bueno, ya no los mencionaste, pero de nuevo, ¿dónde pueden encontrarte? Tus redes sociales, todo.
1: Sí. Ahorita vamos a estar en Japón este sábado 19 de septiembre. Y vamos a seguir haciendo eventos con Disruptive, el nuevo colectivo que estamos creando yo y varios compañeros. Pueden encontrarnos en SoundCloud, en Instagram y en YouTube. Ahí pueden encontrar varios sets míos ya grabados para que los disfruten.
0: Qué chido, hermano. La verdad, muchísimas gracias. Y pues, si tú eres DJ productor y quieres que tu música suene en este radio show, me lo puedes hacer llegar en mi email, que es m21.promo@gmail.com. Nos vemos en el siguiente episodio. Muchísimas gracias, Bruno. Gracias. Nos vemos, amigo.

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0: Las universidades que no priorizan la formación del pensamiento crítico corren el riesgo de formar egresados para un mercado laboral y social que ha dejado de existir.
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0: Muy buen día, soy Daviane Caballero. Me da mucho gusto saludarles. Sean bienvenidas y bienvenidos a una emisión más de Públicamente, lo legal y lo público en claro. Hoy quiero que hablemos de educación, pero no quiero hablar únicamente de números o de matrículas, de trámites de titulación o de la cantidad de jóvenes que logran ingresar a las aulas universitarias. Quiero plantear una pregunta muy sencilla de formular, pero bastante difícil de responder. ¿La universidad nos está enseñando realmente a pensar? Y quiero hacer una aclaración inicial muy importante. Este programa no parte del supuesto irresponsable de que los jóvenes no sepan pensar o de que todas las universidades estén haciendo mal su trabajo. Sería una generalización injusta. Lo que planteamos es algo distinto. Cuando una persona invierte 4 o 5 años en la educación superior, deberíamos esperar que al egresar no solo sepa más cosas, sino que piense mejor. Que sepa diferenciar hechos de opiniones, detectar falacias, contrastar fuentes y sobre todo preguntarse, ¿y si estoy equivocada o equivocado? Por eso la pregunta de hoy no es ¿qué deben pensar nuestros estudiantes?, sino si estamos enseñándoles cómo pensar. Pónganse cómodos, esto es Públicamente, comenzamos.
1: ¿Qué es lo que oficialmente se sabe? ¿Qué es lo que extraoficialmente se dice? Y sobre todo, ¿qué es lo que debería saber? Vamos al resumen de la realidad.
0: Imaginemos una escena muy sencilla. Dos estudiantes universitarios responden exactamente la misma conclusión sobre un tema polémico. Pero cuando el primero le preguntamos ¿por qué respondes de esa manera? Y contesta ¿porque así lo dijo mi profesor? O porque lo vi en redes sociales, o porque es la postura correcta. Al segundo estudiante le hacemos exactamente la misma pregunta y nos dice, llegué a esta conclusión porque analicé estas fuentes, revisé las posturas contrarias y si apareciera nueva evidencia estaría dispuesto a cambiar mi postura. Ambos llegaron al mismo resultado, pero el proceso intelectual fue radicalmente distinto. El pensamiento crítico no se mide por la conclusión a la que llegamos, sino por la calidad del proceso mediante el cual la construimos. Durante años hemos evaluado principalmente la acumulación de datos o conceptos, pero conocer información y saber pensar con ella son cosas muy distintas. En los salones universitarios con frecuencia aparece un incentivo perverso. El estudiante identifica la postura del profesor y la reproduce en el examen para obtener la mejor calificación. Ahí debemos preguntarnos, ¿nuestros sistemas de evaluación premian el razonamiento o premian la conformidad? Enseñar una conclusión no es lo mismo que enseñar a construir una conclusión. A esto se le suma una nueva realidad, la irrupción masiva de la inteligencia artificial. Hoy una herramienta puede redactar un ensayo o estructurar un argumento en cuestión de segundos. Si una máquina puede hacer la tarea tradicional, el centro de la evaluación debe volver a lo esencial, la capacidad de preguntar, de dudar, de evaluar la evidencia y de detectar errores. ¿Cómo sabemos si una universidad cumple? No basta con incluir pensamiento crítico en un folleto de admisión. Tendríamos que medir el valor agregado universitario, es decir, evaluar la capacidad argumentativa y la lectura crítica al momento en la que el alumno o la alumna ingresa a primer semestre y volver a medirla al egresar. Solamente así sabremos qué prácticas docentes funcionan realmente. Durante décadas, los modelos de evaluación en la educación superior han estado diseñados en gran medida para verificar la repetición de contenidos, de conceptos o de teorías. Sin embargo, dentro de las aulas universitarias opera una dinámica sutil pero constante. El estudiante aprende rápidamente a identificar aquellas inclinaciones ideológicas, metodológicas o personales de quien imparte la materia. A partir de esa lectura, el estudiantado enfrenta un dilema práctico. Aquí se enfrenta con el incentivo de la conformidad, es decir, reproducir las posturas, autores y lenguaje del profesor para asegurar una calificación sobresaliente sin asumir riesgos argumentativos. También nos encontramos con el costo del pensamiento autónomo, es decir, expresar una postura discrepante o cuestionar las premisas expuestas en clase, lo que en ocasiones se percibe como indisciplina o como un enfrentamiento académico. Evaluar la conformidad premia la obediencia intelectual y la memorización pasiva. En cambio, evaluar el razonamiento crítico exige que las y los docentes no juzguen si la conclusión final del estudiantado coincide con la suya, sino la solidez del proceso, la calidad de sus fuentes, la identificación de sesgos, la estructura de sus premisas y su capacidad para ponderar posturas contrarias sin descalificarlas. Enseñar y evaluar una conclusión predeterminada no es lo mismo que enseñar a construir una conclusión. Y aquí nos encontramos con nuevos desafíos. Primero, el impacto de los algoritmos y también la inteligencia artificial en las aulas, como ya lo había mencionado anteriormente. La irrupción masiva de herramientas de inteligencia artificial generativa y algoritmos de procesamiento de datos ha transformado radicalmente el entorno educativo. Si una plataforma de IA puede resumir un libro, hacer un ensayo, traducir un texto, resolver un caso práctico en cuestión de segundos, los métodos tradicionales de asignación de tareas pierden su valor probatorio como una evidencia real de aprendizaje. Ante esta realidad, el centro de gravedad del valor educativo tiene que desplazarse. Y entonces, tenemos que obtener información porque ya no es un mérito intelectual en sí mismo. El verdadero valor profesional reside en saber formular las preguntas correctas y también problematizar la realidad. Tenemos también que ir de la aceptación a la verificación. Frente a la capacidad de la inteligencia artificial para generar textos plausibles, pero potencialmente falsos o imprecisos, el estudiantado debe de entrenarse en el contraste de fuentes, en la detección de alucinaciones del modelo y también en la revisión metodológica. También debemos de ejercer un juicio

cumple con la formación del pensamiento crítico requiere ir más allá de las métricas tradicionales como tasas de titulación, empleabilidad, promedio de calificaciones. En este momento de la vida se vuelve indispensable medir el valor agregado universitario, la transformación intelectual real que experimenta un estudiante durante su proceso en una institución. Y para implementar esta propuesta de medición de manera sistemática, forzosamente requerimos tres supuestos. Primero, una evaluación de diagnóstico al ingreso. Aplicar al estudiantado de primer semestre o que aspira a ingresar un primer semestre, pruebas estandarizadas, no orientadas a memorizaciones de materias específicas, sino a medir comprensión lectora compleja, identificación de falacias, razonamiento lógico e interpretación de datos y capacidad de argumentación inicial. Segundo, evaluación de desempeño de egreso, es decir, volver a medir exactamente las mismas habilidades superiores del pensamiento antes de la graduación del estudiante. Tercero, analizar el valor agregado, comparar ambos momentos, el ingreso y el egreso, para responder científicamente a la siguiente pregunta. ¿Cuánto mejor piensa esta persona tras haber cursado la universidad? Esta medición permitiría justamente identificar qué planes de estudio, qué metodologías docentes y qué asignaturas generan un impacto sustantivo en el desarrollo cognitivo del alumnado y cuáles requieren una reestructuración. Con ello, las instituciones educativas de educación superior pasan del plano de las intenciones normativas a la evidencia auditable de su calidad educativa. Cuando hablamos del derecho a la educación, solemos pensar únicamente en una infraestructura o en las coberturas de espacios. Sin embargo, el marco constitucional y legal mexicano le da una dimensión cualitativa muy profunda al proceso educativo. El artículo 3 de nuestra Constitución establece los principios de excelencia educativa y el máximo logro de aprendizaje. Pero al revisar la Ley General de Educación Superior vigente desde 2021, encontramos en su artículo 7 que una de las finalidades expresas de la educación superior en México es precisamente y de manera literal la formación del pensamiento crítico. La ley no lo deja como un término ambiguo, sino que especifica que debe construirse mediante el análisis, la reflexión, el diálogo, la conciencia histórica y el rigor científico. Asimismo, el artículo 8 de esta misma ley reconoce la libertad académica, la libertad de cátedra y, de forma muy relevante para el estudiantado, la libertad de examen y la libre discusión de ideas. Esto significa que el pluralismo intelectual y el derecho del estudiante a cuestionar un argumento sin temor o represalias no es una sugerencia pedagógica, sino un principio garantizado por el mismo sistema educativo. Por su parte, la Suprema Corte de Justicia de la Nación ha señalado que la educación superior no solo otorga herramientas para un plan de vida individual, sino que cumple una función social vinculada a la democracia y al desarrollo científico. Igualmente, instrumentos internacionales como el Pacto Internacional de Derechos Económicos, Sociales y Culturales, en su artículo 13, vinculan la educación con la capacidad de las personas para participar efectivamente en una sociedad libre. Ahora bien, es preciso aclarar que una deficiencia pedagógica o una mala clase no constituyen automáticamente una violación a derechos humanos. Sin embargo, si nuestro ordenamiento norma que la educación superior debe procurar el pensamiento crítico, las instituciones públicas y privadas tienen la responsabilidad de poder explicar y demostrar cómo están cumpliendo con dicho mandato. Respecto a la jurisprudencia de la Suprema Corte de Justicia de la Nación, también se han emitido criterios en donde se destaca la dimensión cualitativa del derecho a la educación superior. Aquí hablamos de una dimensión individual, que sería literalmente un plan de vida. Y en este sentido, la Corte ha determinado que la educación superior proporciona las herramientas intelectuales indispensables para que las personas puedan materializar un plan de vida libremente elegido, asegurando su autonomía personal frente a dogmas o frente a imposiciones. También la Suprema Corte nos determina una dimensión colectiva, que esto se refiere a una vida democrática. La jurisprudencia en este sentido reconoce que la formación universitaria cumple una función social, es decir, una sociedad democrática requiere personas capaces de deliberar, de cuestionar el ejercicio de poder y de participar con criterio propio en la vida pública.

0: También existen límites procesales e internacionales. Aquí es necesario trazar una distinción jurídica precisa sobre los alcances del derecho a la educación. Malas prácticas pedagógicas versus violación de derechos humanos. Una clase deficiente, una discrepancia teórica o una evaluación con la que el estudiantado no esté de acuerdo no constituye automáticamente una violación de derechos fundamentales. Para que exista una afectación jurídicamente relevante, se requiere acreditar arbitrariedad sistemática, censura, discriminación o afectaciones graves al debido proceso académico. También se establece una vinculación en el mismo artículo 13 del Pacto Internacional de Derechos Económicos, Sociales y Culturales. Aquí, en el plano internacional, este artículo 13 establece que la educación debe capacitar a todas las personas para participar efectivamente en una sociedad libre. El pensamiento crítico es el puente entre el aula y el ejercicio de una ciudadanía plena e informada. Y aquí nos encontramos con un reto de las políticas públicas, que sería justamente la omisión de indicadores oficiales. A pesar de la solidez del marco legal, existe una brecha entre la norma y la gestión pública educativa. Falta de métricas específicas. En este aspecto, las agencias acreditadoras y los organismos de evaluación de la educación superior suelen concentrar sus indicadores en eficiencia terminal, matrícula, infraestructura o empleabilidad. Pero esto nos genera un vacío probatorio. Actualmente no existen indicadores oficiales para auditar o evaluar el cumplimiento de este mandato séptimo a la Ley General de Educación Superior. Mientras las instituciones no midan sistemáticamente la capacidad argumentativa y el razonamiento crítico de su estudiantado, la formación del pensamiento crítico corre el riesgo de quedarse en una declaración de intenciones sin una efectividad comprobable. Aquí cabría preguntarse, ¿qué sucede cuando un sistema educativo entrega títulos a profesionistas que no desarrollan la capacidad de cuestionar información o reconocer sus propios sesgos? Estas personas se convierten en la sociedad misma, en jueces, legisladores, médicos, periodistas, funcionarios públicos, empresarios, etcétera, etcétera. Las consecuencias de la falta de pensamiento crítico salen de las aulas e impactan directamente en la vida pública. Primero, impacta en la calidad de las decisiones. En el mundo profesional real, no hay respuestas de opción múltiple. Se deben de tomar decisiones bajo incertidumbre, donde la memorización es insuficiente. Segundo, es nuestra mayor vacuna contra la desinformación. En una era saturada de noticias falsas, datos sin metodología y contenidos generados por inteligencia artificial, la capacidad de preguntar por la fuente, la metodología y el contexto de una cifra es indispensable para no ser manipulados. Tercero, fortalece la democracia y combate la polarización. Una sociedad donde el pensamiento crítico está ausente deja de discutir argumentos y pasa a discutir identidades. Se sustituye el debate de ideas por la descalificación personal. El pensamiento crítico nos enseña que podemos considerar equivocada una postura sin deshumanizar o considerar inferior a la persona que la sostiene. También hay una dimensión en el mercado laboral y en la desconfianza institucional. Frente al avance tecnológico, las capacidades de hacer buenas preguntas, de evaluar evidencias y ejercicios de juicio ético son las que mantienen el valor de la labor humana. Si existe un abismo entre el título profesional y la capacidad real de razonar, la legitimidad de nuestras universidades se debilita. Esto significa que el impacto social afecta a la ciudadanía, también afecta directamente a todas las decisiones que tomamos, se genera una mayor desinformación y esto se ve afectado también en oportunidades laborales. Las competencias desarrolladas en la universidad trascienden el ámbito académico cuando el egresado asume responsabilidades profesionales en la sociedad. En el ejercicio real de profesionales de alto impacto, como las disciplinas que mencioné anteriormente, los problemas rara vez se presentan con respuestas predeterminadas en un libro de texto. En el entorno digital contemporáneo, el ciudadano o la ciudadanía en general está expuesta a un volumen sin precedentes de información, lo cual frecuentemente incluye datos descontextualizados, sesgados o falsos, y muchas veces no lo sabemos distinguir. La acumulación de títulos profesionales no inmuniza a las personas contra la manipulación si carecen de herramientas de verificación. El pensamiento crítico actúa como una vacuna intelectual que impulsa a las personas a formular preguntas claves frente a cualquier contenido. ¿Quién lo afirma? ¿Cuál es la fuente primaria? ¿Qué metodología se utilizó? ¿Se están confundiendo correlaciones con causalidades, etcétera, ¿no? También permite a los ciudadanos evaluar la calidad de los datos de manera objetiva. En lugar de aceptar acríticamente aquella información que únicamente reafirma sus creencias previas. El debilitamiento entonces del pensamiento crítico en la esfera pública fomenta dinámicas de polarización extrema que erosionan la convivencia democrática. Cuando se carece de herramientas para examinar argumentos, la discusión pública deja de evaluar ideas y pasa a atacar la identidad de los interlocutores. Esto lo podemos traducir en una frase que es muy común: si piensas distinto, eres el adversario. El pensamiento crítico enseñó una lección democrática esencial. Es posible considerar profundamente equivocada una postura teórica o política sin la necesidad de deshumanizar o considerar inferior a esa persona que sostiene esas ideas. La verdadera deliberación ciudadana no consiste en fiscalizar únicamente las inconsistencias del adversario, sino en aplicar exactamente el mismo estándar de rigor y evidencia las posturas con las que sí se está de acuerdo. Las universidades que no priorizan la formación del pensamiento crítico corren el riesgo de formar egresados para un mercado laboral y social que ha dejado de existir. Llegamos al final de esta emisión de Públicamente. La lección de hoy es que el propósito central de las universidades no se debe limitar a transmitir información, sino a enseñarnos qué hacer con ella, a generar un conocimiento genuino que nos permita pensar de manera libre, de manera genuina, en razón a nuestras convicciones. Y una institución educativa no debe decirle al estudiantado qué tiene que pensar, sino darle herramientas rigurosas para construir sus propias conclusiones y defenderlas con evidencia, manteniendo siempre la humildad intelectual para aceptar cuando los datos demuestren que estamos equivocados. Preguntarnos por el pensamiento crítico en nuestras aulas es la mejor manera de tomarnos en serio la función de las universidades. Apreciables oyentes, les agradezco profundamente haberme acompañado en esta emisión. Nos escuchamos la próxima semana para seguir analizando la agenda pública de manera clara, cercana y profesional. Esto fue Públicamente.
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0: Bienvenidas,
1: bienvenides
2: y bienvenidos a este instantáneo pero no improvisado programa. Estás escuchando
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2: 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Esto es
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2: el programa que, como la comida de foráneos, es bueno, bonito y barato. Buenas tardes a todos, a todes y a todas. El día de hoy, que nos están escuchando ustedes, si nos están escuchando en vivo, tal vez, probablemente sea 6 de octubre. ¿Y sabes?
4: No.
2: ¿Sí?
4: Sí.
2: Sí, el 6 de octubre.
4: Ah, sí, es cierto.
2: Es martes. Y hay dos cosas que se celebran el 6 de octubre. Primero voy a decir la más importante. El Día Ibero.
4: Ay.
2: Pero déjame decir la segunda cosa más importante.
4: No, pues ya.
2: Tu cumpleaños.
4: No, ya.
2: Efecto de sonido. Onomatopeyas. Bueno, si están escuchando
4: esto en
2: vivo,
4: muchos aplausos a este...
2: producción. Pero bueno, si están escuchando esto en vivo, manden mensaje a Sopita Instantánea o métanse a la descripción de Sopitas-al aire y busquen el Instagram de Eugenia y mándenle una felicitación por su cumpleaños.
4: Y pidan el disco de Timbiriche.
2: Porque...
4: o uno de los 90s pop tour.
2: Lo que quieran, da igual. Pero bueno.
4: Pidan un deseo.
2: ¿De qué vamos a hablar el día de hoy? El día de hoy vamos a hablar de cosas muy interesantes.
4: Cosas muy leonesas.
2: Muy leonesas y guanajuatenses en general.
4: Sí, así como de a la redonda, ¿sabes?
2: ¿Nos quieres decir qué es?
4: Pues, fíjense que nos hemos dado cuenta que mucha gente dice, ¡ay, ya llegó el fin de semana! Y qué padre los fines de semana, ¿no? Pero usualmente uno se aburre mucho los fines de semana porque no se entera de nada que hay para hacer.
2: Y porque ya no está hard.
4: Ay, ya no está hard.
2: Ni normal.
4: Ni normal. Pero ¿saben que sí está el día ebrio?
2: Sí, pero...
4: ese no es en fin de semana.
2: No es en fin de semana, pero vamos a hablar mejor del día ibero.
4: Sí.
2: Que, bueno, si están súper pendientes de Radio Ibero, ya escucharon... la entrevista
4: ya pasó,
2: que hubo.
4: Ya pasó el día ibero, o sea, para este momento.
2: Ah, para este momento en que están escuchando ustedes esto en vivo, ya pasó el día ibero, fue hace como dos horas, como una hora, Pero bueno, espero hayan disfrutado mucho su día ibero, hubieron muchas actividades, y si no lo disfrutaron, pues espérense al año siguiente. pero miren, el día de hoy en general, pues vamos a hablar de actividades que se desarrollan en León o en Guanajuato.
4: Eventos
2: culturales. Y el primero al que quiero hablar es el Festival Internacional del Globo. ¿Has ido?
4: Sí, yo de chiquita iba así como que cada año. Pero eventualmente a los papás les da flojera y uno no pierde la ilusión.
2: No.
4: Pero pues el año pasado fui con mi novio. Todavía no éramos novios, yo creo que fue la primera... o sea, la primera cita, la segunda cita que tuvimos. Entonces pues fue bonito. Yo creo que ese día me morí de la pena de preguntarle si quería despertarse a las 6 de la mañana para ir a ver globos.
2: Muy bien.
4: Pero bueno, tenía que vivir la experiencia leonesa.
2: Pero es una buena... ah, es que no es de aquí, sí, es cierto.
4: No es de aquí, es chilango.
2: Pero es una buena, date.
4: Es una buena experiencia leonesa, además.
2: Es una buena experiencia leonesa, se llevó el paquete completo. Por si no saben, el Festival de Globos este año va a ser del 13 al 16 de noviembre, así que... pues para que estén al pendiente y chequen bien el tráfico para que no lleguen tarde a sus eventos en las mañanas de esos tres días.
4: Va a haber conciertos, además.
2: No sé quién vaya a venir.
4: Va a venir Santos Bravos. Por si no saben, Santos Bravos es un proyecto de K-pop, pero con chavos latinos. Canta en español y canta en inglés. Es una música muy parecida como a la de... ¿qué será?
2: ¿BTS?
4: No, BTS no. De hecho,
2: Saja Boys.
4: No, es más como Piso 21.
2: Ok.
4: Ponle que de ese estilo. CD9.
2: CD9,
4: ponle, o sea, como... que de ese estilo.
2: Ok, entiendo.
4: Tienen algunas de ese estilo y otras más parecidas al K-pop como tal, como lo conocemos. Yo no soy la persona indicada para decirles de esto. Yo creo que Nao sabe más que yo del tema.
2: Nao sí le gusta el K-pop.
4: Entonces, a lo mejor más tarde nos cuenta qué onda con Santos Bravos. También va a venir Martin Garrix, creo.
2: Ay, pero ese compa siempre viene, una vez al año.
4: Ya es lunes.
2: Sí, yo creo que tiene casa aquí. El siguiente evento del que quiero hablar es el Festival Internacional del Cervantino. Porque el año pasado fuimos los de la generación de comunicación, los de primer semestre.
4: ¡Uy! El Cervantino del año pasado, ¡oh my God! ¡My best question!
2: ¡Ah! Fue el momento en el que nos empezamos a llevar... mejor, no diría bien, nos empezamos a llevar mejor entre los de la generación. Y fue bastante divertido, me gustó mucho la obra que vimos, que era Habitación Macbeth. y nos dio una gran frase de aquí hasta el día que nos muramos.
4: Varias, de hecho.
2: Varias, pero la más memorable es: pareces un jesuita amanerado. ¡Ay, no! ¡Qué joya de obra! Me gustó muchísimo, como si no me hubiera dormido como 15 minutos, pero estuvo muy divertida.
4: Claro. Y al Cervantino le debo haber conocido al hombre, a mi ídolo.
2: ¡Ay, sí es cierto! ¡A Damon Albarn!
4: ¡Damon Albarn! Donde sea que estés, te mando un abrazo, te adoro, gracias por existir y gracias por haber venido al Cervantino.
2: Ay, pero sí. A ver, mándale un saludo, así como yo le mando saludos a Jorge Blanco. ¡Saludos, Jorge Blanco, te amo!
4: Ok. Porque ya tenemos formato de video.
2: Ay, es verdad. Saludos, Jorge Blanco.
4: Hola, YouTube. Amo. Hola, Jorge Blanco. Y hola, Damon Albarn.
2: Ay, no, pero en los noventas. Ahorita ya no.
4: Ay, Damon Albarn en los noventas. No, pero ahorita yo creo que, o sea, todavía lo admiro muchísimo.
2: Ah, sí,
4: es claro. Un hombre que lucha por muchas causas sociales. Ojalá ser como él.
2: Ojalá ser como él. Sean todos como Damon Albarn. Igual de bisexuales.
4: Sí.
2: También, evento súper... Perdón, me faltó decir, del Cervantino, este año va a ser del 3 al 18 de octubre. Así que si tienen planeado ir a Guanajuato en esas fechas, reconsidérenlo.
4: O más bien, planeen ir a Guanajuato.
2: Pero si planean ir a Guanajuato en esas fechas, mejor planeen ir al Cervantino.
4: Claro, sí, sí, claro.
2: No planeen ir a otras cosas o ir a hacer bar hopping a Guanajuato.
4: Oh, sí.
2: En esas fechas, porque va a haber muchísima gente y cero estacionamiento. ¿Tú sabes quién es el invitado de...
4: Francia.
2: ¡Francia!
4: ¡Oh! Le France. Y de hecho, estoy
2: ¿dónde
4: muy...
2: ¿Dónde está la Miraculo?
4: La verdad es que estoy muy emocionada. Yo tengo muchas ganas de ir a la inauguración. Fíjate que estoy ahí como en un veremos, porque quiero ver con quién voy. Pero tengo muchísimas, muchísimas ganas de ir a ver a Mike Patton en la inauguración.
2: ¿Quién es Mike Patton?
4: Pues... investíguenlo, porque yo creo que me voy a...
2: Ah, ¿te vas a desviar mucho?
4: Me voy a desviar mucho del tema. Okay. Mike Patton es un... Iba a decir una palabra que no se puede.
2: ¿Músico?
4: Es un chingón. Borra eso. Es un hombre...
2: de muchas capacidades.
4: Sí.
2: Muy bien. Ok, bueno, quiero hablar también de la Feria de León. El año pasado fui a la Feria de León y conocí al amor de mi vida.
4: ¿Quién?
2: Jorge Blanco.
4: Gracias, León, y gracias, Guanajuato, por hacer realidad estos sueños.
2: De verdad se la bañaron.
4: ¿Otro saludo?
2: Otro saludo para Jorge Blanco y también para Mariana Dávila, que es una persona, una actriz de teatro musical mexicana que yo admiro muchísimo y seguramente no está viendo esto, pero algún día vamos a ser amigas tú y yo, quiero que lo sepas.
4: Y otro saludo para las personas con las que fui a ver a Foo Fighters.
2: Es verdad, mi mamá quería ir a Foo Fighters, la verdad no me acuerdo si fue, pero me acuerdo que tenía muchas ganas. Mi mamá es así, le gustan las mismas cosas que a ti. Es única y detergente. Me da mucha risa. La Feria de León este año va a ser... No, más bien, perdón, disculpen. El próximo año va a ser del 9 de enero al 4 de febrero del 2026. Emocionante. ¿Te gustan los juegos de la feria? A mí no. Me dan mucho miedo.
4: Fíjate que me gustaban cuando no los pagaba yo.
2: Ah, claro.
4: Se ha vuelto todo muy caro, cuando fuimos a ver a Foo Fighters dijimos, pues ya estamos aquí, vamos a subirnos un par de juegos. Y sí fueron así bastantitos dineritos, como 500 pesos por un juego para todas las personas que nos íbamos a subir.
2: ¡Qué fuerte!
4: Sí, ya están como a 70 pesos cada juego.
2: No, que un México sin hambre, Claudia.
4: Bueno, los juegos no se comen, pero este...
2: no, pero
4: pero,
2: no se sabe.
4: Pero, igual están muy caros y... pues honestamente me parece que es algo en lo que se tiene que trabajar, especialmente este año, que lamentablemente ya no le van a poner más lana a los conciertos. Eso
2: es verdad,
4: muy
2: pero deprimente. Vamos a hablar de eso en la queja del día.
4: Ah, sí, eso, yo tengo mucho que quejarme respecto a eso, es un pequeño spoiler, pero pues ¿qué sigue?
2: Quiero hacer un pequeño espacio para darle reconocimiento a una cafetería que a mí me gusta mucho, que todos los meses tienen muchísimos eventos.
4: Ah, sí.
2: Y está, la verdad está súper padre. Se llama 1657 Books Librería.
4: Oh.
2: Es una librería, es una cafetería, es restaurante. Y, por ejemplo, el último evento que yo fui era un karaoke de teatro musical.
4: Oh, y entonces, estás haciendo eventos. Continúa.
2: Me choca la gente que es más graciosa que yo. Muy bien. Pero, por ejemplo, tienen un grupo de difusión en WhatsApp y todos los meses al inicio, bueno, cada mes, a inicios de mes, mandan el calendario con las actividades y eventos que van a tener ese año. Perdón, ese...
4: ¿mes?
2: Ese mes, ajá. Y, por ejemplo, este año... Ay, ¿por qué sigo diciendo año? Disculpen, radio escuchas. Este mes van a tener un... un ciclo de cine para despedir a Tim Curry. Entonces, cada semana van a ver una película de Tim Curry, por ponerles un ejemplo. Y van a tener un karaoke de doblaje de Harry Potter y el extraño mundo de Jack.
4: Entonces vas a poder hacer un... ¡Oh, estás haciendo magia! ¡Continúa!
2: Así es, voy a poder hacer eso.
4: Oye, pero volvamos un poco al tema de la feria. Específicamente, la velaria de la feria. ¿Sabes qué pasó en la velaria de la feria hace poquito? Y que nosotras ahí estuvimos.
2: ¿Qué pasó?
4: Estuvimos en el Candelabrum Fest, personas que probablemente no nos vieron. Estuvimos en el Candelabrum Fest y la verdad es que fue un evento increíble. O sea, yo me la pasé muy, muy bien.
2: Yo también, aunque no es mi tipo de música, me la pasé muy padre.
4: Es divertido abrirse a nuevas experiencias y por eso está padre que estemos hablando de este tipo de eventos, para que ustedes también se abran a vivirlos. Hay muchos eventos que no tienen mucha gente. Entonces sí, vayan, porque si no, no hacen este tipo de eventos.
2: Si no tuvieron la oportunidad de ir al Candelabrum Fest este año, les recomendamos ir al año siguiente. Por lo pronto, vámonos a canción. Esto es BYOB de System of a Down. Disfrútenla.

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1: Hola, sopitas, sopites y sopitos. Bienvenidos de regreso. Aquí estamos. Aquí las acompaño yo, su locutora Mía. Y a mi lado está...
2: Me acabo de dar cuenta que hace rato no saludamos.
1: ¿No saludaron?
2: Nada más entramos a tema. Pero yo soy Gaby y, oh. Y hace rato... En la sección anterior estaba conmigo Eugenia en cabina.
1: Ojo, ojo.
2: No, lo siento, fue muy grosero de nuestra parte.
1: Ojito, estamos disculpa. Perdiendo los buenos valores en sopita.
2: Sí, verdad, ya los valores tradicionales están perdiéndose poco a poco.
1: Cuidado, A este paso no vamos a tener nuestra familia...
2: ¿Tradicional panista?
1: Exacto.
2: O MCista. Movimiento Ciudadano.
1: Eso mero.
2: O verde.
1: O ver, no, panista.
2: Panista.
1: Porque estamos en León. No te creas, ya no tenemos gobernadora panista, ahora es de Movimiento Ciudadano.
2: Por eso, MCista. Ok. ¿De qué es esta sección? Bueno, ya se escuchó en la cortinilla, pero...
1: Aún así, es que esta sección casi nunca la abordamos.
2: Es relativamente nueva, creo que la hemos hecho dos veces, pero bueno, es la de consejos. Básicamente les vamos a decir cosas que ya saben, pero la vamos a combinar con recomendaciones.
1: Exacto.
2: Más que consejos sobre si les recomendamos ir a los eventos que mencionamos en la sección anterior. Por ejemplo, la Feria de León, tú fuiste.
1: Wow. La Feria de León, te soy sincera, yo me aventé todo en la Feria de León. Me aventé todos los conciertos que estuvieron, solamente hubo uno que fue el DJ, que no pude asistir porque no conseguí boleto, pero estuve en Enjambre, en Zoe, en Foo Fighters, estuve prácticamente todo.
2: No manches, ¿escuchaste la de Impacto? No manches,
1: escuché Impacto en vivo, es un buen momento para mencionar que estuve con Enjambre en vivo, chicos.
2: Qué
1: y
2: fuerte.
1: Zoe, amo Zoe.
2: ¿Y lo recomiendas?
1: Lo recomiendo al 100%, es una experiencia bastante loca, en especial si consigues tus boletos por Marketplace de Facebook.
2: Bien.
1: Que eso fue básicamente mi objetivo y los conseguimos, no sé cómo lo hicimos. Cuando fui a ver Foo Fighters, yo tenía la idea de que no iba a ir, pero justamente un amigo dijo, ¡ay, conseguí boletos! Y terminamos en la feria, lo cual fue muy loco. Pero les recomiendo 100% ir, es súper increíble, se la van a pasar súper bien. Solamente eso sí, vayan bien comidos. Lleven un calzado cómodo.
2: Ah, sí. Tacones no, chicas.
1: No, tacón ni botas. O sea, yo soy una persona chaparra en general. Entonces, tiendo a llevar un calzado alto para alcanzar a ver un poquito mejor. Pero, lleven zapatos cómodos porque son muchas horas y aparte duerman bien antes de ir porque se va a acabar tarde. Entonces, no quieren manejar cansados a las 2 de la mañana después de gritar por 3 horas.
2: ¿Sabes manejar?
1: No. Pero mis amigos sí.
2: Ah, claro.
1: Uh-huh. Bueno, y no tomen si van a manejar.
2: No tomen si manejan. Si manejan, no tomen. O si tomen, no manejen.
1: Exacto.
2: En recomendación.
1: Recomendación.
2: Moviéndonos un poquito, Festival Internacional del Globo.
1: Cha-cha-cha-chan.
2: Yo sí recomiendo ir si no eres de León.
1: Yo no he ido.
2: Ve con Ivana. Estaría chido. Pero... Mira, si eres de León, mira, lo puedes ver desde cualquier parte de la ciudad. Bueno, no desde cualquier parte, pero la puedes ver desde muchas partes de la ciudad, especialmente si vives en el norte. Así que, pues, ir al Parque Metropolitano a las 5 de la mañana es una experiencia. Es una experiencia. No le voy a poner ningún adjetivo, pero es una experiencia. Lo que yo sí te recomiendo es revisa los costos antes y no vayas solo. Es una aglomeración impresionante de gente. Así que no vayas solo, por favor, porque puede ser peligroso, especialmente si eres menor de edad. Bueno, no creo que nos escuche ningún menor de edad.
1: ¿Quién pero sabe? Si tienes ¿tal vez a alguien, mi hermana?
2: A lo mejor tu hermana te escucha, pero si tienes a alguien menor de edad que quiera ir, acompáñalo. No dejes que vaya solo jamás o que vayan de que bolita de amigos. Hay que ir en bola.
1: Creo que eso aplica para cualquier evento. Si eres menor de edad, no vayas solo.
2: Nunca vayas solo. Aunque te sientas muy grande, nunca vayas solo, no sabes qué puede pasar. Por lo tanto, siempre también quiero recomendar, lleva dinero en efectivo. Escóndete en alguna parte de tu cuerpo un billete de 200 pesos si tu economía te lo permite, porque te puede hacer un parote y no sabes para qué. ¿Algún otro evento del que quieras hablar, el que quieras recomendar que vayamos? ¿Algún evento rockero?
1: Ah, mira.
2: Por ejemplo,
1: ¿El candelabro, un pez?
2: Ah, sí, oh, por ejemplo.
1: Fue increíble. El Candelabrum Fest, justamente lo mismo que les decía, en especial cuando hablamos de festivales de música, conciertos, etcétera, lleven calzado cómodo, ubiquen, neta, ubiquen si hay puestos de comida, ubiquen dónde están, ubiquen los baños y más que nada ubiquen los puntos de hidratación.
2: Sí.
1: Donde haya agua, etcétera, neta, chequen.
2: Otra cosa, si van a ir, moviéndonos de eventos, si van a ir al Festival del Cervantino, es un evento muy grande, con mucha gente también, y ahí yo les recomiendo, porque les conviene, más que por seguridad, les conviene llevar su credencial de estudiante.
1: Uh-huh.
2: A mí en la prepa me dejaron de tarea ir al Cervantino, entonces yo fui a un evento así como de danza contemporánea, algo así, y las personas que traían credencial de estudiante les hicieron descuento, y yo no traía, entonces me salió más caro.
1: Ah, sí, es cierto, ya me acordé.
2: Sí, así que yo les recomiendo a todos lados, si van a ir de viaje, si van a ir a un evento, si van a ir a un festival, lo que sea, lleven su credencial de estudiante por si se ofrece. Nunca saben cuándo les puede hacer un parote y les pueden hacer un descuento.
1: Cuando fuimos al Museo de Frida, ¿no?
2: ¿Al Museo de Frida?
1: De Diego.
2: ¡Ah!
1: Que también si traíamos nuestra tarjeta de estudiante nos hicieron descuento en la entrada.
2: Sí, es cierto. Sí, sí. Yo no la traía, pero como habían dicho de que, ay, no, todos somos de la Ibero, no sé qué, nos hicieron paro.
1: ¡Ah, mira!
2: Bien a gusto. Por lo pronto, bueno, espero que utilicen estos consejos, espero que les hayan servido las recomendaciones y se acuerden nosotras la próxima vez que vayan a un evento de este tipo. Así que por lo pronto disfruten
1: Just Like Heaven de The Cure.

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1: Bueno, pues estamos de vuelta a esta canción de The Cure. Y principalmente está de vuelta su integrante favorito del programa.
2: Oh,
1: ¿qué? Bienvenida de vuelta, Nao.
2: Hola, sopitas, ¿cómo están? Ya extrañaba estar aquí.
1: Te extrañamos mucho.
2: Ay, qué lindos.
1: A Gaby le hizo falta quien le hiciera segunda sobre Avatar.
2: Sobre Avatar,
1: Claro, sí. Y estamos en Catando Comentarios. Dirán, ¿qué hace esta sección tan temprano en el programa? Bueno, pues es que hay más de qué quejarse el día de hoy.
2: Claramente que sí.
1: Entonces, el día de hoy será una cata de comentarios íntima.
2: Tranquila.
1: O sea, sí, nomás nosotros. Bueno, no tan tranquila porque la gente es muy intensa. Los comentarios sí son un poco intensos.
2: ¿Tú encuentras intensos? Sí, no, oye. Sí. Bueno, sí, sabes que sí, lo cambio.
1: Sí, la verdad, sí.
2: Bueno, pero antes de empezar, antes de empezar a decirlo... lo intenso, oh. ¿Me permites decir un comentario?
1: Vas.
2: Retomando un poquito lo del Candelabrum Fest, ahí va uno de sus comentarios que hicieron en una publicación de Instagram. Uh-huh. Es, como cada año, gracias por la realización de este festival. Y este año más, gracias por la estrategia para cuidar el medio ambiente y lograr que no generemos basura, me refiero a los vasos. Porque, no sé si lo notaste, pero, bueno, yo sí lo investigué, que estaban vendiendo las chelas en vasos de material que no fuera plástico, que se tirara a la basura, y te daban más o menos como, creo que aproximadamente 50 pesos o algo así, o menos 20, no recuerdo, pero tú los dabas y te daban ese dinero. Entonces me hace una buena estrategia que utilizan los festivales para, pues, cuidar el medio ambiente, ¿no?
1: Porque ¿a poco ya se claro regresaban?
2: No. Sí.
1: Yo lo tengo en mi casa. Bueno, yo me lo quedé.
2: Bueno.
1: Y digo, tenía un vaso de Miraculous de Icy. Y ya se estaba rompiendo, ya dio todo lo que tenía para dar, entonces ya llegó el reemplazo de ese vaso.
2: Yeah.
1: Que de hecho vi que estaban hechos también con material reutilizado, así como botellas y así.
2: Sí, justo es para cuidar el medio ambiente.
1: Entonces, ¿la gente metalera no es mala onda?
2: No, me sorprendió, no.
1: No.
2: No, todo tranquilo.
1: Es muy eco-friendly, muy gente-friendly. La verdad es que gente muy bonita en el Candelabrum, ¿eh?
2: Sí, la verdad sí, me la pasé muy padre. Fuimos un ratito, pero... bueno, siento que sí es interesante como esta nueva forma que están tomando los festivales,
1: sí,
2: para reutilizar, que vaya que sí era como un desperdicio de basura las bebidas alcohólicas, pero pues implementando esto, ya tomen. No es cierto.
1: No, o sea, sí, pero...
2: moderadamente.
1: Ajá, o sea, bajo su propio riesgo, si tomen no manejen, si manejan claro, no tomen. No tomen demasiado, no hagan decisiones tontas, no le escriban a su ex.
2: Así es. Y bueno, ahora sí pasando por lo intenso, ¿qué nos tienes, Sopita Eugenia?
1: Empezamos con un comentario que es intenso, pero no tan intenso, ¿sabes? Okay. Y esto yo creo que tú lo vas a experimentar. El primer comentario dice... Santos Bravos o Santa Misa, ¿por qué a las 8 de la mañana?
2: Oh, wow.
1: Pues bueno, les habíamos contado ya el proyecto de Santos Bravos y que van a estar aquí en el Festival Internacional del Globo a las 8 de la mañana.
2: Y como dato curioso, yo voy a estar ahí, jaja.
1: Oh, entonces si van a ir, entonces, ahí se pueden encontrar, ¿no? Les voy a firmar un autógrafo.
2: Les voy a firmar, claro, les voy a firmar el libro, el... ¿cómo era?
1: El disco de Timbiriche.
2: El disco de Timbiriche. Pero no, sí, vamos a tener que madrugar, como dicen, Santa Misa.
1: Santa Misa.
2: Sí, como la misa empieza esa hora, sí, de hecho.
1: Pero bueno, uno se despierta con más gusto para ir a ver a Santos Bravos, claro, que para ir a ver a su maestra Getona explicar un, sí, tema que no te gusta.
2: Es más bonito ver a Santos Bravos. Pero...
1: la pedrada no va para nada. Nadie, la pedra no va para
2: nadie. No, claro que no. Aunque muchos se podrán sentir identificados.
1: Sí, ¿a quién le queda el saco?
2: ¿A quién le queda el saco? Justamente. Bueno, ahí te va otro.
1: Ahí me va otro.
2: Y la robada del terror, ¿no saben cuándo será?
1: No.
2: Esto se refiere al show de terror que va a estar en... ahora lo van a hacer en la feria. Bueno, donde se pone la feria de León. ¿Y qué opinas? Sí están muy caritos los boletos, ¿verdad?
1: Fíjate que yo jamás he ido.
2: No.
1: Y es que me da mucho miedo que me persigan y así.
2: Ah, ya. Yeah.
1: Como que no le quiero creer a mis amigas porque ellas sí son de que... de que no les da miedo. Pero, a ver, yo creo que no está tan mal eso de que lo hagan en el recinto de la feria.
2: No,
1: porque, pues, al final
2: bien,
1: de cuentas, los animales... molestaba bastante a los animales y pues ya está en condiciones un poco Está en declive las condiciones del Zoo de León. Y creo que pues este tipo de cosas no ayudan.
2: No, claro. ¿Sabes qué? El año pasado se le juzgó mucho, nada más por las luces, que obviamente, y las luces y el ruido que le afectan a los animales, que pues sí, los animales pues no se pueden ir, ¿verdad? O sea,
1: claro.
2: Y pues mejor que estén en su hábitat, pero pues ahorita que va a ser en la feria, pues está mejor, yo digo.
1: Da más espacio, te molesta cuando todo. El vecino tiene su pachangón.
2: Claro, imagínate al animal.
1: Claro. O sea.
2: Pero, siguiendo de los precios, pues, a ver, están un poco caritos, no son tan accesibles, pero igual si tienen la oportunidad, yo creo que es una experiencia
1: sí.
2: que no se debe de
1: habrá
2: perder.
1: Que ver, habrá que darles el beneficio de la duda. Justo. De a ver qué traen este año.
2: Justo.
1: En una de esas sí está muy padre, claro. Y sí lo vale. Y otro comentario así medio intenso, es un video de TikTok sobre los globos del Festival del Globo cuando caen en la ciudad. Y pues la gente dice, un desastre total esta feria, cada año es tan peor. Y otra persona dice, mientras la gente siga asistiendo a este tipo de atracciones, seguirá todo eso. Y yo a eso digo, si ya saben que todos los años pasa algo similar, si ya saben que todos los años se hace un escándalo, pero nunca pasa a mayores porque nunca hay accidentes feos, ¿por qué se quejan? Es León, ya saben cómo es el asunto.
2: Pues sí, la verdad, fíjate que yo fui a la feria y lo único que me quejo así, bueno, tenemos una sección que será luego, pero es la gente. Siento que dejan acceder a gente más de la que deberían y eso sí. Es que acapara mucho, mucho, mucho y justamente por eso se causan los accidentes. Yo digo que para justamente estar vendiendo a más gente, pues a lo mejor los juegos ya no los ponen con las normas, jaja.
1: Eso no.
2: Digo que debería ser lo correcto, ¿no? También pues la comida, pues el aceite, ¿no? Que se reutiliza un buen de veces. Uh-huh. Pues las mesas, que literal no hay espacio o te toca una mesa o el suelo. O sea,
1: son todas las cosas que uno ya sabe cuando va a la feria, ¿no?
2: Y por eso lo entiendes, ¿no? De que, bueno, si quiero ir a comer, entiendo que el aceite va a estar quemado, que a lo mejor y las cosas van a estar saladas, que a lo mejor voy a tener que sentar en el piso, pero pues...
1: ¿Qué sería un buen leonés sin tantitos cisticercos en la cabeza?
2: Claro, obviamente.
1: Vi también que había mucho revuelo respecto al Cervantino, que gente diciendo, ay, ¿por qué invitan a israelíes? O sea, ¿por qué se están molestando por algo que pasó en 2012? Eso ya no se puede cambiar. Moléstense por las cosas que están pasando ahorita. ¿O tú qué opinas?
2: Yo opino que sí, totalmente en contra del genocidio, pero pues igual fue en el 2012, entiendo que pues... Las cosas cambian, la verdad, y ahorita me parece súper importante que tengas la mentalidad que pues está cometiendo un genocidio, que sepas eso, y que pues ya es pasado, o sea, que lo quieran cambiar, lamentablemente ya pasó, y entonces enfóquense en lo de ahora, si lo vuelven a hacer, sí es criticable, pero pues como es pasado.
1: Pasado pisado.
2: Justo.
1: Entonces nos vamos con una canción, una rola, con el nombre de una ciudad, ay, mi ciudad favorita.
2: Ciudad.
1: Sí. Mi ciudad favorita, la que yo no he visitado, pero tengo mucha ilusión visitar.
2: Yo.
1: Esto es Chicago de Michael Jackson. Chicago.

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2: Sopitas, estamos de regreso en esta sección que yo creo que es la favorita de todas, que es la queja del día. Entonces, estoy aquí con...
0: con Gaby.
1: Con Eugenia.
3: Y con Mía.
2: Y yo soy Nao. Entonces, sopitas, ¿quién quiere empezar a soltar toda la sopa?
1: ¿Quién trae veneno? Nos vamos en orden de la mesa.
3: ¿En orden de la mesa? Okay,
0: sí. Mía primero.
3: Ajá, ok, me voy a quejar de eso, que me pusieron primero. No se crea. Miren, mi queja es que básicamente yo soy una persona que está en muchos eventos. Incluso
1: demasiados.
3: Yo me la vivo en eventos, chavos. Perdónenme, soy una persona con que no puede estar en su casa porque luego sobrepiensa, entonces me la vivo saliendo. Lo que me desespera es perderme estos eventos porque yo soy una víctima del FOMO. Entonces, porfa, que tengan difusión. Hay muchos eventos que no tienen la difusión que se merecen y me ha tocado ver cómo amigos artistas que tienen alguna obra de teatro, alguna presentación, etcétera, están batalla y batalla y batalla para que les den algo de publicidad a su evento. Entonces, neta, chicos, neta, investiguen, busquen estos eventos chiquitos, les juro que son muy, muy, muy, muy, muy buenos. Yo ya también estoy harta porque yo también tengo de repente mis eventos de, ay, que una presentación de guitarra, que una presentación de teatro, que una presentación de talala, y no nos dan difusión, entonces todo depende de mi Insta y fe. Dependo plenamente de la fe. Pero bueno, ¿qué opinan ustedes, sopitas?
1: Yo opino que si tienen un evento nos lo manden y nosotros lo difundimos.
3: Eso mero.
0: O nos inviten.
1: También, además, sí, además.
0: Lo que sea.
1: Nos encanta que nos inviten a eventos. Festival Internacional del Globo, por favor, invítanos.
0: Sí.
1: Sí.
0: Festival Cervantino, invítanos, por
1: también.
0: Favor.
1: También.
0: A todos. Daisy Chase.
1: Noventas Pop Tour.
0: Noventas Pop Tour, invítanos. Pero bueno, sí, si nos invitan, vamos.
1: Alex Intec. No nos invita. Bueno, a lo mejor.
0: No,
1: sí.
0: Si quiere ir al de Alex.
2: No, oiga, eso tiene
1: no.
2: Salir.
1: Invitado sí, porque sí, invitado no estamos pagando.
0: No, claro. Voy a pagar para ver a Alex Intec, pero sí me invitan.
1: Pam, pam, pam, pam, pam. Sopita instantánea estaba loca.
0: Ay, no.
2: Pero bueno, yo creo que una opción muy viable para tu queja sería de que dar difusión a estas páginas que literal solo se dedican a promocionar los eventos. Entonces, ¿conoces alguna?
3: No.
2: Mañana se los traemos.
1: Yo conozco una, conciertos y eventos en León, creo que se llama, así tal cual, todo pegado en Instagram. Entonces, pues, todo ese tipo de eventos, así como desde bazarcitos hasta Alex Intec en la velaria de la feria, todo eso lo difunden, lo publican y

0: Pero también vamos a calificar resolución, ¿eh?
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2: No, pero estaba muy feliz de haber encontrado una resolución que me puse de buenas. Pero bueno, yo me quejo. Volvemos a estar de malas. Me quejo porque ya no le van a meter dinero a los conciertos. ¿Cómo que ya no le van a meter dinero a los conciertos? ¿Cómo que no va a venir BTS a la velaria de la feria?
3: ¿Cómo que no van a juntar a One Direction?
2: ¿Cómo que no va a venir Oasis a la velaria de la feria?
0: ¿Cómo que Maneskin no se va a volver a juntar?
4: Por favor, encuentren este video y vean las caras de todas, porque Mía se acaba de enterar.
3: Mía, ¿qué opinas de lo de Jessie Joy?
0: Mira, estoy de luto.
2: Que no va a venir. Jess y yo deberían de ver el documental de Oasis sobre perdonar a tus hermanos y reconciliar.
0: Voy a llorar. Generalmente yo lloro con Jess y Joey, chicos.
2: Together. Y sean felices y así. Pero no sean tan felices porque no va a haber conciertos chidos este
3: año. No sean codos, no, métanle tanto producción a los conciertos de la feria.
4: Claro, para eso son mis impuestos.
0: Hay dinero, muévanlo.
3: Yo, en lugar de hacer canciones con IA sobre la Feria de León.
4: O hacer los anuncios con IA sobre los eventos de León.
3: Ale Gutiérrez, por favor, ya.
0: Ale, yo estuve mucho
2: esto. Ale, me acuerdo de aquella vez en la que tú me contrataste para diseñar unos tenis para ti. Ale, por favor, vuelve a contratar gente de verdad.
4: Sí, gente real, no una maquinita.
3: Apoyemos artistas de verdad. Apoyemos artistas locales como nosotras.
0: Sí, como yo.
4: Hacemos sopita instantánea.
3: Solamente en Radio Barrio.
2: Andamos muy patriotas. Platicados.
0: ¿Cuál es su arte? Hablar.
3: Todo lo que sale de mi boca es arte.
2: El arte. No iba a decir algo que no. El arte de...
3: No, detente, por favor. Detente. Hay que saber hasta dónde. Pero bueno, sopita de Nao.
4: Yo hace poquito, bueno, les voy a platicar primero una anécdota. Hace poquito yo fui a una orquesta en el... Ay, ¿cómo se llamaba el que está de atrás de Explora?
0: ¿En el Bicentenario?
3: No, el Foro del Lago.
4: No.
3: Ah.
4: El museo, o sea, que está...
0: ¿Forum?
2: Como... ¿El arte historia?
4: No, ¿Forum? La biblioteca.
0: ¿Forum?
3: Museo, ¿no? De arte... El Teatro Bicentenario.
4: Teatro Bicentenario.
2: A ver, ya.
0: El Bicentenario, ¿no?
4: O sea, sí, pero hay dos, ¿no? Hay uno que está como en... Por... Bueno, aquí. Como sea, les voy a contar una anécdota, que es que yo hace poquito fui a una orquesta, dejémoslo ahí, ¿no? Ajá. Y era, pues, justamente para personas, pues, mayores, porque era de 2 horas y te tienes que quedar como que sentado, escuchando, a apreciar la música. Y hubo varios papás que estaban trayendo a sus hijos pequeños. Y miren, no me molesta si el niño, mientras que el niño se quede de que quietecito, en silencio. También puede ser un poco difícil, ya que, pues, son niños, jaja. Pero, pues, chequen. Ajá. Realmente, si necesitas, si la obra es para quedarte sentado durante 2 horas y ves que tu hijo... No se puede quedar sentado 2 horas. Piénsalo tantito. Hay más opciones, hay niñeras, hay familiares, o sea, pues donde lo puedes dejar, porque tampoco es como que tú no puedas disfrutar estos eventos, pero pues no hagas que los demás no los disfruten. ¿Y qué opinan?
3: Pues sí, estoy de acuerdo.
2: Sí, igual, aunque sí me he dado cuenta que como que en general las ciudades y la sociedad se han vuelto más hostiles hacia los niños.
3: Sí, súper sí.
2: Pero también hay lugares y hay momentos... Para no llevar a tus niños. Uh-huh. Respétalos.
0: A mí me pasó también en una ópera llamada Carmina Burana, que es de mis óperas favoritas porque mi mamá me la ponía para dormir.
2: Ah.
0: Que sí, o sea, literalmente Carmina Burana se trata de una fiesta, no, de una misa pagana. Uh-huh. Entonces es muy chistoso que mi mamá decidiera ponerme esa opción para dormir. Pero justo cuando fue la intro, que es como lo más icónico de Carmina Burana, que es de Tun, empezó a llorar un niño.
2: Oh.
0: Y yo dije, no, pero estaba llorando más yo, así que no me importó.
3: Es como llorar a tus hijos a ver el
2: ella
3: fantasma
2: era la niña
3: de la
2: llorando.
3: Ópera. ¿Tú eres la niña llorando?
0: Yo era la niña llorando.
3: Es que, ¿cuándo fue? Ah, yo fui a ver el fantasma de la ópera en verano, a Ciudad de México. Sí, una de las mejores experiencias de toda mi vida. Pero, neta, dieron primera llamada y empezó un niño. ¡Wey! ¡Wey! Yo, ¡no! Dije, lo único que podía pensar
2: la cara
3: era
2: de Speed.
3: Ándale. Pero lo único en lo que podía pensar era en la obertura del Fantasma de la Ópera. Es pam, pam, pam, pam, pam. O sea, súper fuerte. Y dije, no manches, va a llorar el niño y va a llorar toda la obra. Sorprendentemente no, pero sí hay que considerar que hay espacios que no son aptos para infancias.
4: Y más porque existen obras de teatro. No, espera, los que existen las obras de teatro para niños.
3: Exacto.
4: Que están en las puertas completamente abiertas para que lleven a sus hijos. Pero pues si ves que es como... para adultos, y no tanto porque pase algo de adultos, sino como necesitas quedarte sentado, callado o algo así, pues piensen tantito si es un lugar.

0: para niños.
1: Sí, yo era algo que de chiquita no entendía mucho. O sea, que mis papás me decían, no, tú no puedes ir. ¿Pero por qué? Si no va a decir nada malo, bueno, pues es por ese tipo de cosas.
2: Sí, a lo mejor es más por seguridad.
1: Claro. Sí,
2: pero bueno. Me toca quejarme. Justo. Yo voy a quejar, mi queja es muy local. Me voy a quejar de la gente leonesa, que tiene mucho tiempo viviendo en León, y que cuando es el Festival del Globo, siempre dice, ay, perdón por llegar tarde, es que había mucho tráfico.
1: Si ya te ¿Eres nuevo sábanas.
2: Aquí? ¿Eres nuevo aquí? Esa no es excusa. Es excusa únicamente si eres foráneo.
1: O si no vives en el Molino.
2: O si vives en el Molino te la puedo pasar. Pero si vives en Punta del Este. No. O sea, muchachitas. Organícense sus tiempos, acomódense con sus familias, planeen sus días y planeen eso. Son solamente 3 días. Acomódense, planeen las cosas para que no lleguen tarde a otros lados. A lo mejor es muy picky de mí decir, ay, no hay que llegar tarde, etc. Ok, está bien, pero también es por respeto al tiempo de los demás y respeto para tu propio tiempo y pues para el cronograma ya pensado. No sé qué opinan ustedes.
0: Ay, justo, o sea, si sabes que la obra comienza a las 6 y a las 5 hay un montón de tráfico, pues le piensas tantito en salir antes, ¿no? De que, ah, me voy a tardar.
2: Sí. Mi papá siempre me dice, un consejo es, a todos los lados a los que vayas, siempre sal por lo menos 45 minutos antes, porque nunca sabes si va a haber estacionamiento, si vas a tener que caminar mucho en la recepción, si va a haber alguien en la recepción o si vas a tener que subir escaleras. Nunca sabes, así que siempre sal con muchísimo tiempo de anticipación para que nunca llegues tarde. Aplíquenlo para el Festival del Globo y yo le calculo como una hora, más o menos.
1: ¡Órale! Sí,
0: por ahí. Bueno, sopitas, esto fue todo. Ya soltamos nuestras quejas del día. Entonces, esto es el final. Yo soy Nao.
2: Yo soy Gaby.
1: Yo soy Eugenia.
3: Yo soy Mía.
0: Nos vemos en el próximo. ¡Chao!
2: ¡Adiós!
0: ¡Chao!

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3: Bienvenidas y bienvenidos a Derechos en Acción, una producción de Radio Ibero León, donde no todo está dicho. Soy Alex Amarripa y gracias por acompañarnos en este espacio para conversar sobre derechos humanos y su relación con nuestra vida cotidiana. Hoy quiero proponerles que miremos la democracia desde un lugar que quizás no siempre prestamos la suficiente atención: el interior de los partidos políticos. Pensemos por un momento en una boleta que recibimos cuando vamos a votar. Ahí aparecen nombres entre los cuales podemos elegir, pero antes de llegar a nuestras manos hubo otras decisiones. Alguien propuso esos nombres, se definieron reglas y se eligió un procedimiento para seleccionar las candidaturas. A mí me interesa detenerme en ese momento previo y preguntarnos, ¿quién pudo participar en él? El tema de hoy es, ¿hay democracia dentro de los partidos políticos? Y quiero plantearlo como una pregunta abierta, para comprender cómo funcionan esas organizaciones, qué lugar tiene su militancia y por qué su vida interna puede interesarnos, incluso si nunca hemos pertenecido a ningún partido. Hoy nos acompaña el doctor Carlos Adrián Jiménez Ruiz. Él es doctor en Ciencias Sociales con mención en Ciencia Política por la Flaxo México. Es maestro en Análisis Político por la Universidad de Guanajuato. Su investigación aborda los partidos políticos, su organización y estabilidad, así como la democracia en los ámbitos estatales. También cuenta con experiencia docente y de consultoría en materia de políticas públicas. Carlos, muy buenas noches, muchas gracias por acompañarnos.
5: Muchas gracias por la invitación. Estoy muy contento de estar acá y bueno, también con el auditorio.
3: Pues muchas gracias, bienvenido a Derechos en Acción. Me da gusto tener esta oportunidad de conversar contigo y más sobre estos temas de los cuales yo sé que eres muy experto, ¿no? Y para comenzar, quisiera que empezáramos con algo muy básico, ¿no? Cuando decimos que un país es democrático, pensamos en tener elecciones, libertad, distintas opciones políticas. Pero hablar de un partido quizás no cuesta un poquito más trabajo imaginar cómo se traduce esta democracia en su funcionamiento cotidiano. Por eso, para empezar, me gustaría que nos platicara sobre qué significa, en términos sencillos, que un partido político sea democrático al interior.
5: Claro, claro. Creo que lo que dices en principio es muy interesante, porque normalmente pensamos en democracia hacia afuera de los partidos políticos. Casi nunca está en la conversación qué es lo que hacen los partidos dentro, salvo en procesos como los que estamos viviendo ahora acá en México, en algunas regiones del país, porque bueno, se están, digamos, definiendo las candidaturas. Le llaman de otro modo, ¿verdad?, de coordinaciones y tal, pero bueno, finalmente se están apuntalando esas candidaturas. Pero luego normalmente pensamos en los partidos como organizaciones que cuentan de la puerta para adelante, ¿no? Y luego y qué hay detrás, digamos, de esa puerta. Y creo que los partidos políticos surgen se piensa, digamos, hoy pensamos que están más cercanos al gobierno que a la ciudadanía, cuando no es, digamos, en principio no es así. Son instituciones, digamos, que en hipotéticamente surgen de la ciudadanía para acercarse al quehacer gubernamental. Sin embargo, esa lejanía, digamos, es una lejanía que nosotros podemos comprobar, por ejemplo, en estudios de opinión pública. Propio INEGI publica en sus encuestas sobre confianza en las instituciones que los partidos políticos están casi al último, ¿no? O sea, la gente deja de confiar en los partidos políticos y nos dejamos de interesar qué pasa adentro de los partidos políticos. Entonces, se sale de la ecuación de esta pregunta sobre qué tan democráticos somos en un estado nación, pues. Entonces, eso desdibuja o dificulta el análisis de qué sucede, digamos, de si un partido político debe ser democrático o no. Particularmente yo pienso que y sobre todo en un país donde los partidos son digamos, están financiados con dinero público, entonces están obligados a ser democráticos. Además, la institución democrática debería ser por la institución democrática por excelencia, ¿no? Entonces, ahí empieza ahí tenemos un primer punto de partida, que sí hay una dificultad enorme, y eso es por un interés, en realidad, general. Hay quienes dicen, o hay quienes sostienen, que los partidos políticos pueden operar como Dios les dé a entender, siempre y cuando tengan ahí un candidato, quién sabe cómo, o candidata, quién sabe cómo le hicieron o cómo le hayan hecho. Pero bueno, lo importante ya es la elección, y no, antes de la elección está una selección, ¿no? Está este proceso, y también debería ser, digamos, auditado por la ciudadanía, toda vez que si quieres irte muy, en palabras muy sencillas, pues es nuestra lana, ¿no? Entonces, ¿qué están haciendo con nuestra lana los partidos políticos? Ese es como un primer punto de arranque que yo te podría compartir.
3: Oye, en esta ecuación que planteas, creo que algo que has mencionado muy, muy particularmente es cómo es esta vida interior, ¿no? Sabemos que los partidos políticos pues tienen organizaciones diferentes, ¿no? Cada partido se organiza de manera distinta. Sin embargo, pues digamos que se componen por personas, ¿no? Los integran personas a los cuales pues se les puede llamar militantes, simpatizantes, de acuerdo a cada partido político, ¿no? Cuando hablamos de democratizar en este tipo en la vida interior de los partidos políticos, ¿cuál es el papel que jugarían estas? Pues al final de cuentas son ciudadanos, ¿no? Aunque militen en un partido político, ellos están ejerciendo su derecho, su derecho político. ¿Qué papel tendrían que estar jugando los militantes en esta vida democrática de los partidos?
5: Yo creo que el surgimiento de grupos internos siempre ha sido complicado. Hay ciertos tipos de partidos que rechazan el surgimiento de facciones, ¿no? O grupos, digamos, grupos internos, porque cuando nosotros le hacemos la pregunta al representante, ¿no?, del partido, o a las y los representantes de los partidos, la primera respuesta es: nosotros estamos unidos, ¿no? No tenemos disensos, no hay tensiones, todos pensamos igual y eso es una mentira. Es una mentira completa, ¿no? Toda organización siempre van a existir diferentes proyectos, diferentes visiones, y los partidos como organización, a mí me parece totalmente natural que existan estas tensiones, y de hecho me parece saludable. O sea, yo creo que en estos términos que lo estás planteando, Alex, de cómo, qué es lo que pueden hacer las y los militantes, digamos, seguir impulsando proyectos políticos, seguir, digamos, conversando a partir de la formación de grupos, porque digo, no, es totalmente, es una, yo creo que es una cuestión hasta de inercia, pues, y no lo digo yo, hay muchos estudios que digamos, desde los años 80 o años 70, incluso un poco más atrás, donde se ha comprobado el surgimiento de grupos internos, pues es una cosa que es casi inevitable, ¿no? Entonces, lo primero es, que yo diría, es negar el hecho de que un partido político tiene que ser homogéneo. O sea, un partido que es heterogéneo, yo creo que va a ser siempre saludable, que haya debates internos, que haya estas tensiones, y mucho de lo que yo creo que es una primera dificultad para que esto exista, es que luego los partidos tienen miedo al reto de estas turbulencias internas, ¿no? O a estas tensiones. Las tensiones internas, yo creo que no tienen nada de malo. Lo que puede ser malo para la efectividad de los partidos es la gestión de estas tensiones, ¿no? Entonces, un poco como que, digamos, las y los tomadores de decisiones dentro de los partidos podrían estar rechazando estas dinámicas, ¿no? Y entonces tenemos estas respuestas. No, nosotros estamos, todos pensamos igual y tenemos el mismo objetivo, cuando no es cierto, ¿no? Entonces, ¿qué puede hacer la militancia? Seguir formando grupos, seguir originando o gestionando espacios de debate dentro de los partidos y finalmente, es algo, hay un debate así, ¿no? Que yo te lo quiero poner acá hoy en la mesa, ¿no? El gran debate es, la democracia interna cuesta para un partido político, uh-huh. pero no solamente cuesta en términos económicos, cuesta en términos de efectividad. Si tú abres una competencia interna, es más probable que las tensiones se vayan a exacerbar, ¿no? Y bueno, ¿qué tan dispuesto está un partido político a dejar, digamos, que surjan estos encontronazos entre la militancia? Que te digo, para mí es completamente saludable eso, ¿no? Porque finalmente hace que las precandidaturas sean más competitivas, traten de ofrecer, digamos, cada vez cuestiones más de calidad, etcétera, ¿no? Pero luego también está esta parte, ¿no? ¿Qué tan efectivo es? A veces un partido más centralizado, le voy a llamar así, ¿no? Un partido más autoritario, digamos, que te marca una línea, luego es más efectivo rumbo, o sea, cerramos filas, electoralmente hablando. Y tenemos aquí un partido político, muchos han definido un partido político como una organización que busca ganar cargos de elección popular, ¿no? Yo no lo creo tanto así, yo creo que un partido político tiene más objetivos, ¿no? Si no, mira, tenemos un partido que duró 50, acá en México, que duró 50 años sin ganar nada, ¿no? Y sobrevivió, ¿no? Entonces, pues, ¿qué explica eso, no? O sea, un partido político yo creo que es más que una organización que desea ganar elecciones, ¿no? Pero bueno, en esos términos yo lo pondría, ¿no?
3: Okay, ahora que comentas y haces este planteamiento, por ejemplo, hablamos de repente como principios de la democracia, nos los han enseñado a lo mejor en la escuela, ¿no? Esto de la pluralidad, el disenso, la forma de llegar a acuerdos, la manera en la cual resolvemos nuestras diferencias, nos comunicamos, ¿no? Inclusive, pues, los organismos electorales hacen promociones y la participación de todos y de todas en igualdad de condiciones y ese tipo de situaciones, ¿no? Y de repente nosotros en la vida interna de los partidos podríamos decir que debería reflejarse estos valores democráticos que aspiramos, porque en algunos casos pues hemos visto que hay pues una línea, una coacción, o que de repente vemos partidos políticos que pues están liderados por una persona o un grupo de personas y pues nadie más puede opinar, nadie más puede decirlo. ¿Cuáles podrían ser como características que tú pudieras darnos para decir cuando un partido político se acerca o se aleja de un ideal democrático?
5: Mira, está bien interesante el planteamiento que me transmites, porque, a ver, lo primero es que adentro de un partido político, bueno, no son electores, ¿verdad? No son electores, pero sí, no es un electorado, es un selectorado, ¿no? Y como selectorado también, digamos, tú ya lo comentabas. A ver, no dejan de ser, si yo soy militante, no dejo de ser un ciudadano con derechos políticos, ¿no? Yo creo que estos derechos deben tropicalizarse también adentro del partido político, ¿no? Entonces, esta es la primera línea que yo consideraría para ver qué tan democrático es un partido, el selectorado. Es decir, ¿quién tiene derecho a decidir, ¿no? Porque muchas veces, te voy a poner un ejemplo, un partido político en Quintana Roo, me parece que fue Morena, en el 2000 y algo, abrió su proceso de selección de candidaturas a la ciudadanía en general, ¿no? Entonces ahí el selectorado, ¿quién fue el selectorado? En realidad fue la ciudadanía en general. No necesitaste ser militante para poder seleccionar a un candidato, pero eso son estrategias, digamos, del partido. pero luego tenemos electorados que son mucho más reducidos, ¿no? No, solamente pueden, ha habido ocasiones, por ejemplo, solamente puede participar en la selección de la candidatura las personas que tengan más de 5 años en el partido, ¿no? Uh-huh. O las personas que se empezamos a ver requisitos, ¿no? Y entonces eso, eso es todo menos derechos políticos, ¿no? Y luego, es electorado. ¿Quién puede decidir? Efectivamente. Luego tenemos otros casos, ¿no? Porque fíjate, la regla es, okay, la selección de candidaturas es a partir de una votación interna, ¿no? Esa es la regla. Y la excepción es, en algunos casos, se va a designar al candidato, ¿no? Bueno, eso en los últimos años, acá, por ejemplo, acá en Guanajuato, con diferentes partidos, más bien la excepción se convirtió en la regla, ¿no?
6: Uh-huh. Sí, sí, sí.
5: Y es muy raro que haya una votación, digamos, interna. Hace unos días, acá vivimos un proceso de selección interna con el Partido de Acción Nacional, por ejemplo, uh-huh, que fue un selectorado híbrido. Fue una forma de digamos, jurídicamente, formalmente no hay todavía un candidato, uh-huh, pero ya se apuntala a partir de un proceso como híbrido que hubo. Fue una propuesta interesante donde hicieron una ponderación, ¿no? Algunos indicadores ahí de percepción ciudadana, de a ver qué candidato es el que, los conocimientos del candidato, la trayectoria del candidato y tal. Y la gente luego también dentro del partido, pues también emitió su opinión sobre quién va a ser el candidato ideal, ¿no? ¿Quién es el candidato ideal? Pero son procesos que luego, digamos, hay muchos espacios de incertidumbre, pues, ¿no? Yo creo que una regla democrática es, que haya incertidumbre sobre quién puede ganar, pero que haya certidumbre sobre cómo es el proceso, ¿no? Y en ese sentido, pues bueno, el selectorado es una cosa que nosotros podemos observar para ver qué tan democrático es un partido. La otra, la candidatura. ¿Quién puede ser candidato, no? Y ahí hay muchísimas restricciones. A veces ha habido muchas restricciones y a veces ha habido cero restricciones. Por ejemplo, que la persona que quiere ser candidato tiene que vivir, tiene que tener su domicilio, residencia de 10 años aquí, ¿no? O de 3 años o de lo que sea, ¿no? En algunas ocasiones, y en otras ha sido de que acaba de llegar de Monterrey o no sé de dónde y él va a ser, ¿no? Y entonces la militancia luego sufre estas porque son ciudadanía que está sufriendo, digamos, decisiones donde hay todo menos, o sea, derechos políticos, así como que tú digas, pues no, ¿verdad? Entonces, selectorado, candidaturas y el tipo de selección. Nosotros tenemos acá, o sea, tradicionalmente es, o es una votación interna, uh-huh, o es una designación, ¿no? Y si es una designación, entonces, ¿quién está decidiendo, no? Un cuerpo pequeño. Y luego te vas, Alex, a que los partidos, hay partidos políticos regionales que dependen de las decisiones a nivel nacional, ¿no? Y entonces eso a lo mejor descentralizas el proceso. Ahora, si el partido a nivel nacional te deja seleccionar a tu candidato en la región, no significa eso inmediatamente que vaya a ser democrático. O sea, descentralización no es igual a democracia, porque puede haber un proceso que sea muy de casa, pero que solamente 3 personas
6: participan los
5: mismos. Exactamente. Entonces, y luego a veces son personas que ni siquiera están en el partido, ¿no? Son los grandes empresarios, etcétera, que van ahí tomando decisiones. Y eso es todo menos democrático. Es muy efectivo, puede ser, uh-huh, pero no es democrático, ¿no? Entonces, y nosotros estamos acá siempre a favor de que exista estos espacios, ¿no? De debate y tal. Porque finalmente eso luego, yo creo que va a alimentar a una mayor calidad, cada vez más calidad, pues, primero en un proceso de selección de candidaturas, pero luego también esto se refleja en la competencia electoral, digamos, oficial, ¿no? Entonces, si un partido es autoritario por dentro, pues, ¿qué me puedo esperar afuera, no? Y por ahí va más o menos el asunto, selectorado, candidaturas y tipo de selección. Eso es lo que yo te podría decir.
6: Oye, en tu experiencia, en estos análisis que has hecho, ¿te ha tocado ver o o a lo mejor o considerar algún estudio que haya referido sobre qué tanto hay como posibilidades, digo, planteándolo a lo mejor con un caso práctico, ¿no? Yo soy militante de un partido político, tengo 10 años de militancia, salen estas reglas para la elección de nuevos candidatos y de repente llegan, como tú dices, ¿no? Personas que a lo mejor sí tienen un gran reconocimiento social, pero al interior del partido pues no tienen como esa visión, ¿no? En tu experiencia y con los estudios, este tipo de decisiones, ¿cómo afectan, no? Estaríamos hablando, a ver, ¿vulneran, violentan los derechos políticos de un militante que ya tiene años? ¿O es buena la apertura con este afán de que sea el mayor número de participaciones? ¿Cómo visualizas, por ejemplo, en un caso así?
5: Yo creo que, y este punto es, yo lo considero que es un punto grave, porque hay mucha militancia, o sea, hay infinidad, digamos, de ejemplos, de experiencias que han sido así, de ese modo como tú lo describes, y luego está mal visto exigir derechos políticos, está mal visto, ¿no? O sea, luego las personas, luego hay esta frase, ¿no? El que se mueve no sale en la foto y tal, que si te enojas y dices, yo no voy a ir a ese meeting o a esa reunión donde van a anunciar, porque simple y sencillamente no siento que se hayan respetado mis derechos, etcétera, etcétera, de como militante, y no vas, y entonces te hacen para un lado, ¿no? Entonces, es un juego, no solamente a nivel de organización, este de más democrático, menos efectividad, o más efectividad, pero menos democracia. Aquí hay lo peor que le puede pasar al partido como organización a partir de ciertos tipos de decisiones que se toman, es decir, abrir más el proceso o cerrar más el proceso, es las famosas desbandadas, ¿no? Uh-huh. O sea, y tenemos ejemplos así como super macro, como lo que sucedió, no sé, por ejemplo, en el PRI de finales de los 80s, ¿no? Que deciden sus candidaturas, luego el partido, el PRI se empieza a hacer como que con políticas mucho más distintas que las que tradicionalmente, y entonces se genera una facción muy importante, que fue el Frente Democrático Nacional, y finalmente se terminan saliendo un montón de militantes, ¿no? Y forman su propio partido, y luego lo que conocemos como se convirtió luego en PRD. Uh-huh. Y luego ya sabemos que y que va evolucionando, y que bueno, hoy muchos de esos personajes pues gobiernan el país hoy día, ¿verdad? Entonces, las escisiones es lo peor que te puede pasar, o sea, a un partido como organización en su efectividad. ¿Qué es lo que hacen los partidos? Digamos, hoy día, por ejemplo, yo tengo muchos amigos que periodistas, etcétera, que, por ejemplo, analizan un partido político y tienen 15 años diciendo, es que el partido fulano de tal se está derrumbando, ¿no? Porque salen, se van renunciando al partido ciertos personajes, etcétera, y ya se está derrumbando y ya se va a terminar y tal. Y creo que eso yo le llamo chisqueos organizacionales. Yo creo que eso no refleja la debilidad de un partido, sino más bien cómo gestiona el partido esto. Entonces, cuando a ver, tenemos este gran reto, y creo que entre líneas lo estamos platicando, es ¿qué tanto le va a costar a un partido político ser democrático? Los partidos no están dispuestos no van a estar dispuestos a eso, ¿no? Porque luego se abren estos procesos, te hace súper transparente y tal, pues los adversarios. Esto sucedió en Alemania, por ejemplo, ¿no? Por allá del 2015, había un partido que se llamaba creo que todavía existe, el Partido Pirata, ¿no? Y ellos decían, ¿sabes qué? Es un nombre bien contrastante, ¿verdad? Pero decían, nosotros vamos a abrir nuestros procesos y tú, ciudadano, vas a poder ver cómo los hacemos y vas a poder pedir información y tal, y así, las carreras de los candidatos y las candidatas y tal. Eso les hizo ganar muchos adeptos, pero luego les hizo perder estrepitosamente, porque bueno, todo el mundo tenía su información y tal, y entonces no, ser democrático no te da mucha cancha para ser estratégico, ¿no? Entonces, dos tipos de resultados, Alex, para responder tu pregunta puntual. Uno, puede ser que salgas de un proceso consociativo donde te agarraste así, casi con uñas y dientes en contra de tu adversario o adversaria interna, ¿no? Y el otro que es más centrífugo, ¿no? Que dice, ¿sabes qué? Yo no salí de candidato, pues bye. Porque aquí el otro partido me está diciendo que tiene una candidatura ahí libre. Y eso pasa mucho, ¿no? O sea, ha pasado, gente del PAN se brinca a otros partidos, o gente de Morena se brinca a otros partidos. Normalmente todo el mundo brinca para Morena, ¿no? Pero eso tiene una razón de ser, digamos, un partido que le ha costado, digamos, generar sus propios cuadros, necesita gente profesional, entonces a mí se me hace lógico que la gente brinque para Morena, pero esos son los tipos de resultados que pueden haber. Entonces, ¿qué tan preparado está un partido? Yo creo que la madurez organizacional, la madurez organizativa, te va a dar para, digamos, te va a habilitar para hacer un partido cada vez más democrático. ¿A qué le llamo madurez organizativa? La capacidad de gestionar crisis internas naturales, ¿no? Turbulencias, tensiones totalmente naturales que se dan en una organización. Entonces, yo creo que esa es la respuesta. O sea, los partidos tienen que profesionalizarse para asumir los riesgos de ser democrático. Pero ser democrático, de tener democracia interna, para mí es una obligación de los partidos políticos, ¿no? Es que luego va a ser muy poco efectivo y tal. Profesionalízate, compadre, ¿no? Y tienes que saber asumir este tipo de digamos, tienes que saber gestionar este tipo de enfrentamientos que vas a tener, que son totalmente naturales, ¿no?
6: A ver, hace rato mencionabas como tres elementos que influían dentro de la democracia interna de los partidos, ¿no? Uno de ellos era la forma de elección. ¿Cómo le llamaste? No es una elección democrática, sino es una elección de los integrantes, de los militantes, ¿no? A ver, para que nos vaya quedando claro para nuestros radioescuchas, en esta forma de elección de los integrantes, ¿cuál podríamos decir que puede ser como la mejor forma, ¿no? Tú ahorita has hablado muchos ejemplos de... hay una manera en la cual es los dirigentes del partido deciden quién es. Hay otra en donde un grupo, es decir, un consejo que sea un consejo político o un consejo de personas, un grupo reducido de personas que a lo mejor vienen electos de una forma democrática, también entre ellos se sentan en cónclave y deciden quiénes son los candidatos. Hay otros procesos que los abren a esta militancia, que en donde les piden opiniones y demás. Hay otros que los abren a la ciudadanía, ¿no? Va y cualquier persona puede decir quién es cómo, ¿no? Y hay otros, pues, como mencionaba, ¿no? Los últimos que no son candidatos, pero que para allá van, que tiene que ver con estas combinaciones, ¿no? En donde hacen consultas, hacen entrevistas, hay una consulta a la propia militancia, ¿no? Dentro de, primero, como para tratar de llenar este primer elemento, ¿cómo podríamos considerar que una forma de selección es más democrática que otras? ¿O cómo podríamos decir, en este creemos que es un modelo ideal, este creo que tiene que pulirse ciertos detalles? En tu experiencia, como para que nos vaya quedando claro, primero, vámonos por partes. En esta forma de seleccionar a los candidatos, ¿cómo lo visualizas o bajo qué condiciones? Inclusive a lo mejor nos puedes decir, no, mira, bajo estas condiciones, pues hasta es bueno que sean designados bajo estas otras condiciones, ¿no? ¿Qué nos puedes explicar?
5: Yo te diría que yo soy 100% partidario de que los procesos se abran a la militancia. Okay. Pero esto no es... suena sencillo, pero tampoco es de a gratis, pues. O sea, la militancia tiene que tener ciertas posibilidades de acceder a información. O sea, esto es profesionalizar el proceso, ¿no? Porque luego, evidentemente, luego puede suceder lo que ocurre muchas veces en una elección, digamos, formal, ¿no? Que es, ya sabes, el tema de gente de los acarreos, y se inflan los padrones de repente, etcétera, etcétera. Pero a ver, yo creo que si queremos una organización democrática y funcional, a ver, es, abrimos el proceso a la militancia. Tú, cuando te haces militante, adquieres obligaciones, tú también adquieres derechos, ¿no? No solamente son obligaciones y no solamente son aspiraciones, también adquieres derechos. Y ese debería ser un derecho que se protege, que se abrace. Pero, como te digo, no es una cuestión que venga gratuitamente. El hecho de profesionalizar es que establezcas las condiciones para que la militancia, para que cada una y cada uno de los militantes tengan más o menos las mismas posibilidades de acceso a información sobre su partido, a información sobre las candidaturas, y finalmente que puedan tomar, digamos, decisiones. El tema con otros tipos de selección es que luego hay mucho juego de palabras, ¿no? Porque, a ver, Alex, nos sentamos tú y yo, que somos tomadores importantes de decisiones aquí en el partido, y platicamos quién nos conviene, quién es el que nos conviene, quién es el candidato ideal, quién nos cuesta más lana, etcétera, y finalmente tomamos una decisión. Y salimos y declaramos, es que la selección de este candidato o esta candidata fue un consenso, ¿no? Y el consenso suena a democracia, ¿no? Fue un ejercicio deliberativo, ¿no? Le llaman. Y yo no sé qué tan profesional sea eso, ¿no? Y aquí esta palabrita del partido profesional, ¿no? Hay que tener mucho cuidado, ¿no? Porque es democracia, sí, pero no es una democracia, digamos, tan a la ligera, ¿no? Se tiene que acompañar de esta profesionalización en estas dos vertientes, ¿no? Profesionalizar para dotar de condiciones y de posibilidades a la militancia, ¿no? Y profesionalismo también en términos de qué tan preparada está la organización partidista para gestionar conflictos que son totalmente naturales. Conflictos hay en otras partes. El conflicto es totalmente natural. Uno tiene conflicto en la escuela, tiene conflicto en el trabajo, tienes conflicto en la casa. Es completamente normal. La diferencia es cómo lo gestionas, ¿no? Pasa lo mismo con la organización de partido político.
6: Ok, entonces, digamos, en esta parte, pues bueno, la forma de selección tendría que ser principalmente militantes, como esos compromisos que se hacen, ¿no? Este grupo de personas que han decidido formar parte del partido político, si no, no existirían partidos políticos, es un requisito, ¿no? Ahora, la siguiente pregunta, tú hablabas también hace rato de quiénes pueden ser candidatos, como otro de los elementos, ¿no? En este sentido, podemos decir, hay candidaturas que se abren a la ciudadanía, ¿no? Hemos visto ejercicios en la elección pasada con la alianza opositora, ¿no? En donde fue liderada por una persona militante, por una persona ciudadana que no necesariamente fue el caso de Xochitl Gálvez, que dirigía todo un bloque opositor al partido en el gobierno, ¿no? ¿Hasta dónde estos, y esto tiene que ver con este, y por eso tomé el ejemplo de Xochitl Gálvez, ¿no? Con estas alianzas, ¿no? Nuestro marco institucional permite a diferentes partidos coaligarse o hacer alianzas y sumar. Y que eso, pues, pudiera ser hasta en detrimento de su propia democracia interna. En algunos casos, pues, postulan a candidatos mejor posicionados de otro partido, digamos, sin tomar en cuenta a sus posibles candidatos propios, ¿no? Entonces, ahora, en este mismo sentido, vería la pregunta de quiénes pueden acceder a estas candidaturas. ¿Cómo podríamos medir si es más o menos democrático estas reglas?
5: Es muy interesante, y porque si te fijas, aquí en la conversación hay un común denominador que es que cómo puede ser más democrático, pero también que es más efectivo, ¿no? Uh-huh. Y a veces los partidos son gente muy brillante dentro de los partidos políticos, a mí me ha quedado muy claro, y aquí en Guanajuato también igual. Luego se juega con esta onda democrática de, bueno, vamos a ser muy abiertos, a lo mejor no con el electorado, ¿no? Pero sí con las candidaturas vamos a ser muy abiertos. Entonces, yo puedo escoger a un empresario, ¿no? De que tiene 30 años haciendo y deshaciendo en cierta región, ¿no? Y bueno, ahora como que se le dio, digamos, esa jiribilla de participar en la política. Uh-huh. Y entonces, pues bueno, tiene... Lo metimos al partido hace 3 meses y lo vamos a seleccionar, ¿no? Es muy democrático, o sea, es muy abierto. Cualquier persona puede ser seleccionada, digamos, cualquier persona está en posibilidades de ser seleccionada. Bueno, aquí es donde yo te invitaría a pensar al auditorio. En esta línea de las candidaturas de quién puede ser elegido, sí tendríamos que ser un poquito más minuciosos en el análisis. Porque uno puede decir, mira, fueron tan abiertos que se trajeron a alguien de afuera, ¿no? Entonces, cualquier persona puede. Y yo diría, ¿cualquier persona puede? O sea, a ver, ¿quién es la persona? ¿A quién se trajeron? ¿No?
6: No se trajeron a cualquier persona.
5: Exactamente, no se trajeron a Carlos Adrián, ¿verdad? Ajá. Sino alguien, digamos, que ya tiene toda una red, que ya tiene un digamos, un posicionamiento, etcétera. O a lo mejor alguien que estuvo 30 años en otro partido político. Y eso sucedió, acaba de suceder en Chihuahua, por ejemplo, ¿no? Con quien posiblemente vaya a ser su candidato a la gubernatura, ¿no? Que luego estaba la precandidata esta Chávez.
6: Sí, claro.
5: Y bueno, ella se hizo en el partido, en Morena. De las pocas personas, digamos, más allá de que me guste o no me guste su posición, su estilo, pues, uh-huh. pero ella se hizo en el partido. Y del otro lado había alguien, o hay alguien que casi 30 años militando en otro partido distinto y luego en otro, y luego lo agarran. Y entonces, a ver, aquí yo te diría, ok, mientras más apertura exista, ¿no? Mientras mayor apertura exista en las candidaturas, eso no va a significar mayor democracia. Entonces, esa apertura, digamos, que podría ser engañosa, o que es engañosa, mejor dicho, para mí no es un indicador. Tendremos que analizar muy bien. Y finalmente, bueno, un poco esto se puede resolver con el, para mí, el que es el punto más importante, que es el selectorado, ¿no? Finalmente la militancia va a tener el derecho a elegir, a ver, bueno, ok, trajimos a alguien de afuera y tiene 3 meses en el partido, ¿no? Pero es la elección abierta, o sea, a ver, la militancia que diga, ¿no? Y te aseguro que va a haber un gran debate, ¿no? Y un debate y qué bueno, ¿no? Entonces, yo creo que esa es la parte a considerar.
6: Entonces, por ejemplo, ahora que mencionas, para tratar de entender un poquito, el método no es importante, a lo mejor es más importante el debate, esta discusión de ideas, ¿no? Porque a lo mejor vemos en esta acción comunicativa, pues, como tú dices, comentas el ejemplo de Chihuahua, pero no nos queda claro por qué llegó uno, por qué llegaba al otro. O sea, es como una cónclave en la cual se encierran y deciden. No es un debate. O sea, no hay como una discusión de ideas, a lo mejor, cuáles eran las propuestas, la experiencia de uno contra otro. A lo mejor, o a diferencia, digo, no soy militante del partido, mucho menos en Chihuahua, pero a lo mejor ese tipo de situaciones son las que estarían como sopesando, ¿no? ¿Cuál es el discurso? Más allá de... Y ahora que lo mencionas, pues, de esta rentabilidad electoral, que muchas de las veces las decisiones son más tomadas con base en este posicionamiento que podría tener una persona y no tanto con esta base de preguntarle al pueblo, ahora digo, utilizando la propia analogía que ellos usan, ¿cuál es el mejor candidato, ¿no? Y que el pueblo decidiera con base en datos o con base en discusiones o con base en esta transparencia, pues cuál podría ser su mejor candidato, ¿no? Pero al final de cuentas son decisiones que se toman en lo oscurito, aunque sea muy, pareciera muy democrático el hacer preguntas, hacer encuestas, hacer levantamientos,
7: pero al final de cuentas la decisión se cierra todo eso y dicen, véngase, y lo tomamos acá entre nosotros, ¿no? Y un día para otro sale y deciden quién es, ¿no? Entonces, en este sentido, creo que esa podría ser como una guía, ¿no? De qué tanto se debate, qué tanto se conocen las capacidades, las ideas, las propuestas de los posibles candidatos para poder tomar esa decisión, ¿no? Y que al final de cuentas sea, como bien, o sea, como se dice, que sea el pueblo quien decida quién pueden ser sus candidatos, ¿no? Dentro de esta militancia, ¿no? Entonces, en este sentido, me gustaría, dejamos hace rato una pregunta del tintero, retomarla, ¿no? ¿Cómo opinas tú acerca de las alianzas en esta vida democrática, ¿no? En donde por una rentabilidad electoral nos juntamos con algún otro partido y que eso hace que, pues, hay partidos que ni siquiera sabemos si tienen militantes, ¿no? Porque han sobrevivido por alianzas y que al final del día no conocemos cuáles son las propuestas reales o cuáles son sus ideales como para que el pueblo tomara esas decisiones, hablando ya de este concepto, ¿no? ¿Qué opinión te merece en esta idea de la democratización de los partidos políticos? ¿Qué idea te merecen una institución como las alianzas?
5: Claro, y a ver, tú tocas muchos puntos muy, muy interesantes, ¿no? Porque luego también estas alianzas, o sea, ¿qué participación de la militancia hay en estas alianzas, ¿no? Porque luego son alianzas, le han llamado algunos son alianzas contra natura, ¿no? ¿Por qué? Bueno, a ver, en la gubernatura pasada aquí en Guanajuato, pues fue una gubernatura del PRD, del PAN y ¿fue con el PRI?
7: Sí, fue una alianza.
5: Entonces fue una alianza así como que es bien... Hace unos años eso hubiera sido...
7: Impensable.
5: Y fíjate que esta dinámica se dio mucho en otras regiones también. O sea, era como... Nos vamos a unir...
7: Todos contra Morena.
5: Contra el gran enemigo,
7: bueno,
5: ¿no? Que es Morena, ¿no? Luego antes era mucho todos contra el PRI, ¿no? Entonces, todos contra Morena, ¿no? Y en algunas regiones ahora va a ser todos contra el PAN, ¿no? En algunas regiones seguramente así podemos encontrar ejemplos. A ver, aquí hay dos escenarios, ¿no? El primero, hacia adentro. O sea, ¿qué tanta injerencia tiene la militancia para

0: está la segunda, el segundo escenario, ¿no? Que es qué pasa hacia afuera, cómo lo percibimos. Y hay un debate grandísimo y hay hasta yo he podido leer, ¿no? O me puedo percatar que hay hasta un desencanto de los partidos por eso, ¿no? Uh-huh. Porque dicen, es que ya no representa lo que dicen en el estatuto, sus ideologías y tal. A mí me parece que es algo también que se ha dado muy naturalmente en un sistema de político que tenemos de valores. Le han llamado valores posmaterialistas, le llaman, ¿no? Que es, por ejemplo, a ver, yo voy a votar por el partido que me ofrezca un beneficio explícito, más allá, casi hasta explícitamente, ¿no? Más, por ejemplo, si soy estudiante, pues me interesa el tema de las becas o de que me den una lana para irme a estudiar al extranjero, lo que tú quieras, ¿no? O si pertenezco a tal, pues algo que me interese. Más allá de izquierda, derecha y tal. Nosotros porque nos gusta el tema, pero tú vas allá afuera y le preguntas a una persona, ¿usted se considera de izquierda o derecha? ¿Y eso con qué se come, no? Y cada vez es más común que tengamos esos acercamientos de partidos que originalmente eran de derecha o de izquierda y en la práctica se van más hacia el centro, porque ahí está la mayoría del electorado, ¿no? Y cuando nos vamos más hacia el centro, las posibilidades para liarnos, ¿no? O hacer unas coaliciones ahí medias extrañas aumentan, ¿no? Entonces, a mí me parece natural que exista eso. Digo, es parte también de la vida democrática. Pero insisto, ¿no? ¿Bajo qué condiciones se dan estas coaliciones, ¿no? Yo creo que a lo largo de la historia ha habido coaliciones que han sido sumamente efectivas para la hechura de política pública y tratar de tener resultados efectivos, ¿no? Esto pasó en Polonia, por ejemplo, donde el gran partido de derecha se junta con el partido de izquierda a mediados de los años 80. Y luego Polonia empezó a tener una vida, digamos, donde una vida pública donde las políticas podían medirse por su efectividad y por su calidad y había buenos resultados. Esto pasa también a nivel de las legislaturas, por ejemplo, ¿no? ¿Qué tanto estas alianzas te dejan trabajar, ¿no? Y de qué manera? Entonces, hay un margen que nosotros tenemos de un primer análisis de, bueno, las alianzas puede que sean extrañas, pero el segundo margen, Alex, es preguntarnos, a ver, ¿sí estamos trabajando? O sea, si esas alianzas sí permite la hechura de política pública efectiva, y creo que ahí debe estar también el punto, porque hay una democracia, estamos hablando de democracia todo el tiempo, hay una democracia que es extrínseca, ¿no? Que es esta parte electoral, esta parte de quién participa, quién decide, cómo se están aliando, por qué, ¿no? ¿Quién decide que va a haber esas coaliciones? Pero luego está una democracia intrínseca. ¿Cómo me está funcionando en el día a día, ¿no? Si se tienen resultados. Entonces, lo que tenemos que hacer acá, Alex, es invitar a la ciudadanía a que se hagan esa segunda pregunta, ¿no? A ver, ¿si es democrático o no es democrático? Está muy bien la pregunta. Y luego, ¿funciona o no está funcionando, ¿no? En términos de efectividad y de nacimiento de políticas públicas, ¿no?
1: Y bueno, ahora para empezar a cerrar la entrevista, entre en este entramaje, entonces, ¿qué opinión te merece las candidaturas ciudadanas, las candidaturas independientes que no necesariamente llegan? Sabemos, con todo el cúmulo de obligaciones, con todas las desventajas que pudieran llegar, ¿parecerían frente a este panorama una opción viable? ¿O necesariamente regresaríamos a la idea de que los partidos políticos tendrían que ser el vehículo?
0: Mira, personalmente yo creo que los partidos políticos son el vehículo. La existencia de candidaturas independientes, luego le llamamos candidaturas independientes y más bien son candidatos sin partido, ¿no?
1: Sin partido,
0: lo claro, que ocurrió porque... tenemos nuestro máximo ejemplo con el Bronco, ¿no?
1: Ajá,
0: o sea, un tipo más priista que priista y bueno, pues estaba ahí, pero a ver, yo creo que el fenómeno de las candidaturas independientes en México es desde los años 30 ha existido. Y su existencia, digamos, es prueba de que hay, digamos, ciertos elementos democráticos que están ahí, pues, que cualquier persona

0: puede ser candidata o candidato sin la necesidad de pertenecer a un partido político. Eso está muy bien. Sin embargo, también la existencia de estas candidaturas para mí es un indicador de que algo está fallando en los partidos políticos. De que más bien, yo no creería que rechazar la institución de los partidos políticos sea la vía. Más bien, yo creo que hay que trabajar en la profesionalización en los dos sentidos que ya platicamos, ¿no? ¿Cómo están gestionando organizativamente, ¿no?, las tensiones que existen, que son completamente naturales de cualquier organización, cómo las están gestionando? Y luego también, ¿cómo trabajamos, ¿no?, para establecer las condiciones de que todas las personas que participen en la vida de un partido político puedan, digamos, acceder a una vida democrática efectiva, democracia efectiva, exactamente. Entonces, es una tarea de los partidos políticos. La profesionalización de los partidos políticos, yo creo que no se mide por sus cuadros y por los cursos que va a haber un curso y que va a haber, no, a ver, ¿cómo es el funcionamiento en términos? ¿Cómo gestionas las crisis, ¿no? ¿Cómo implementas condiciones para que tus militantes participen efectivamente y para que se generen esos debates, ¿no?, entre la propia militancia, para la existencia de grupos internos saludables, etcétera, etcétera, ¿no? Pero por ahí va la respuesta. No creo que sea el vehículo una candidatura independiente.
1: Ok, como pregunta final, Carlos, siempre le preguntamos a nuestros invitados, ¿no?, ¿Qué nos recomendarías o qué tarea nos harías a la comunidad Ibero como institución educativa, docentes, alumnado o institución para poner énfasis en este tema, ¿no? ¿O qué nos dejarías de tarea?
0: Claro, bueno, es algo que ya que la Ibero ya hace, que a mí me gusta muchísimo, que cuando se van acercando estos procesos, digo, cuando son los procesos electorales, es como que yo, Carlos, me siento como pez en el agua, ¿no? Y empieza, cada 3 años se discuten cuestiones que a mí me gusta estudiar mucho. La Ibero lo hace, ¿no? Yo diría que tenemos la obligación de enseñar, ¿no?, de discutir nosotros mismos, no solamente lo que pasa afuera de los partidos políticos, sino también tenemos que exigir lo que pasa dentro de los partidos políticos. Yo estoy totalmente en contra de la creencia de que, bueno, que se arreglen como puedan, ¿no? Porque es lana de nosotros también, ¿no? Entonces, al tener un financiamiento público, tienen obligaciones también. Y esa obligación, el piso mínimo, yo creo, es que sean organizaciones que sean democráticas y poder enterarnos qué sucede adentro y cómo está sucediendo, ¿no? Entonces, cuando nosotros ponemos en la agenda pública, ¿no?, preguntas sobre qué está sucediendo con la democracia interna de los partidos, si cada vez presionamos más, si cada vez estamos más interesados desde la academia, y no solamente desde la academia, también desde otros ámbitos, vamos a tener una democracia muchísimo más saludable, una democracia más efectiva, ¿no?, y sobre todo vamos a poner en práctica eso que estamos acá, derechos políticos.
1: Carlos, pues muchísimas gracias por compartir tu experiencia, tu perspectiva, tus estudios. Gracias por ayudarnos a poner estos temas sobre la mesa y sobre todo que nos dejas una reflexión muy interesante, ¿no? Desde la conducción de este espacio quisiera dejar solo una reflexión, ¿no? Al mirar a los partidos, vale la pena interesarnos tanto en sus propuestas como en la manera en la que se construyen sus decisiones. Preguntar cómo escuchan, qué lugar ofrecen a las diferencias y cómo explican los acuerdos que pueden ayudarnos a formar criterio propio. La invitación seguirá a ser a mantener una curiosidad y a llevarla a nuestras conversaciones cotidianas, ¿no? También preguntarnos cómo participamos en estos espacios y qué podemos hacer para escuchar hasta quienes piensan diferente, ¿no? Gracias, muchas gracias, Carlos, muchas gracias por acompañarnos. Gracias también a quienes nos hacen el favor de escucharnos. Esto es Derechos en Acción. Soy Alex Amarripa. Esto fue una producción de Radio Ibero León, donde no todo está dicho. Hasta la próxima semana. 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